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2: Primera semana de junio y la alegría de volver a encontrarnos acá en Rock News, el noticiero del rock y el metal chileno. Un abrazo para todos y cada uno de ustedes a lo largo de nuestro querido país, Latinoamérica, y por supuesto, el mundo. Quiero comenzar el programa de hoy, que está muy, muy especial, de una intensidad pocas veces visto, pero que vamos a disfrutar juntos. Comenzaba, como les digo, con una noticia extraordinaria que nos trae una banda ya tradicional chilena, y me refiero a Necrodeath, la banda donde tuve el gusto y la felicidad de participar en mis tiempos de juventud. Hay una noticia importante. Necrodeath va a dar una noticia importante y se las voy a dar de regreso de esta primera audición inicial del trabajo de 1994, Frustrated Message. Vamos a escuchar la oscura, la intensísima Rebellious Feeling. Comienza Rock News, Necrodeath.

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1: Estás escuchando Rock News en cuatro regiones del país en FM y por supuesto también online a través de Ritoque para todo el mundo. 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Continuemos. Les decía entonces que los disueltos Necrodeath preparan una notable e inesperada sorpresa. ¿Les digo de qué se trata? Se los voy a decir a continuación. No se separe usted de nuestra sintonía porque esto es una noticia mundial. Espero que les guste y les contente. Entonces sigamos del trabajo 1992, el segundo EP de Necrodeath, The Last Flower. Vamos a escuchar la futurista Cerebral Drainage y a la vuelta sí les cuento la noticia.

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1: 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Les cuento que los extintos Necrodead, después de mucho insistir, de mucho preguntar y de mucho escuchar a los fans, ha tomado una decisión. La decisión es que hay reedición en formato vinilo, por fin, en formato CD nuevamente y también en formato tape pro para el trabajo del 1994 Rebellious Feeling, una pieza de colección que seguramente es considerada ya prácticamente descatalogada y que por fin va a volver en gloria y majestad en un nuevo formato, formato vinilo. Va a ser primera vez que este trabajo va a estar, y eso significa que de alguna manera Necrodead se va a volver a reunir con sus fanáticos. Seguramente en algún momento se podrá hacer un cafecito de lanzamiento para que nos juntemos en alguna ocasión, estando yo en Chile, a celebrar esta edición. Nos juntemos a conversar, me refiero, a tocar la banda, eso no va a ser posible. Pues bien, lo que sí va a ser posible, y muy pronto les cuento, es Covenant Force 3. Esto va a ser aquí en Valparaíso, digo yo, desde Gunsburg, en Valparaíso, este día sábado 6 de junio, desde las 17 horas. Les doy parte del cartel increíble porque ya me dan ganas de estar ahí. Abysmal Death, Tonelada, Nutram, Villeman, Causa y Efecto, Encrucijada, Caos Spectro, Possession Dead, Iberia, Cartelazo, Hell's Noise, Faithless Empires, Nueva Legión, Aura y Amis. Les digo que esto va a estar absolutamente de regalo, puesto que la entrada general está solo a 6,000 pesos. Muchachos, ¿cómo cobran tan barato? ¿Cómo regalan así este festival increíble en el que todos van a asistir? Como les decía, en el huevo, ahí en Blanco 1386, Valparaíso. No se diga más, porque es importante para nosotros escuchar música, por sobre todas las cosas, y del álbum 2026 de los maravillosos Caos Spectro, presentes en este festival, del trabajo, como les contaba, Espectro del Caos, vamos a escuchar la increíble Padre.

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1: Estás escuchando Rock News, el noticiero sin mentiras. Quiero enviar un saludo. Me encantaría poder enviar un saludo a cada uno de ustedes, pero en representación de cada uno de ustedes, quiero enviar un saludo y un abrazo a un fiel auditor que cada semana nos da sus parabienes, sus loas, y que por supuesto nosotros también le deseamos una muy buena y pronta recuperación, mucha energía y un abrazo fraterno para don Chalo Herrera ahí en Valparaíso, nuestro fiel auditor, no solo acá de Rock News, sino también el espacio de los miércoles Rock News Express. Un abrazo para ti, nuestro querido, yo creo que es, si no el más, uno de los más fieles auditores de Rock News. Continuemos porque tenemos Fest Covenant Force 3. Otros presentes van a ser los increíbles Hell Noise, una banda notable que me encantaría volver a ver en vivo. De su trabajo 2024 vamos a escuchar Lowstone. Suena fuerte Hell Noise acá en tu programa, nuestro programa Rock News.

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1: Pues sí, Covenant Forces 3. Este sábado 6 de junio en El Huevo, desde las 17 horas, cobertura especial acá en Rock News. Porque lo importante es, para hacer escena, ir a los conciertos de las bandas locales. Ir a pagar entradas carísimas para ver espectáculos internacionales es otro fenómeno que no tiene que ver con el valor de la música ni con el valor de la escena que tú dices apoyar. Por tanto, sin llorar, está regalado 6,000 pesos la entrada, y otros que van a estar ahí luciéndose son uno de mis favoritos, y me refiero a Causa y Efecto. De su trabajo 2023, Sociedad Ausente, vamos a escuchar la interesantísima, atento ahí, porque las letras de Causa y Efecto son notables, El Futuro en Tus Manos. Continúa así, Rock News.

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1: 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Un saludo a nuestro querido don Héctor, leal y fiel rock and rollero año tras año. Por supuesto también nuestro ilustre auspiciador. Dice así, luego del sábado que usted va a ir al concierto ahí con todos los muchachos, como ya les expliqué, se va a ir a componer. Se va a ir a componer el domingo a Viña Attack volumen 5, que va a estar muy muy interesante, con un cartel muy power thrash heavy, me encanta este concepto. Asedio, Critical Defiance, Poder Mortal. Esto va a ser el domingo a las 18 horas, domingo 7 de junio, y el valor de la entrada solamente 5,000 pesos. Otro regalo, muchachos, suban el valor de las entradas. Pues bien, vamos a continuar disfrutando, por supuesto, con Poder Mortal de su trabajo 2024, Viviendo sin temor. Sí, Poder Mortal acá en Rock News.

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1: 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Uno que está también en el corazón del rock, del thrash, del gótico de todo Chile, es Don Marco Cusato. Tiene entrevista nueva en una plataforma, es muy interesante de seguir, por supuesto, ahí en Marco Cusato, lo puedes ubicar en Facebook. Y también este sábado 6 de junio se va a estar presentando en el Karaoke Rock Bar ahí en Bellavista. Del maestro Cusato, de su trabajo 2023, vamos a escuchar La Misteriosa Out.

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1: ¿Cómo que aún no lo tienes? Por favor, Trauma, historia secreta del thrash metal en Chile, 85% edición vendida. No te quedes sin tu copia, un documento necesario para comprender la gesta de los comienzos del thrash metal en Chile, allí, a los finales de la década de los 80, a los finales de la criminal y corrupta dictadura cívico-militar, por supuesto, indefendible. Un relato enfocado entre los años 1988 y 1991 que hemos hablado con su editor. Aparentemente tendrá una continuación. Con mayor razón, no puedes dejar de tener el tomo número 1. Dice así entonces, Trauma, historia secreta del thrash metal en Chile, a través de Puerto Rockero Medio Distro, por supuesto, que es la empresa de distribución de nuestro querido Mario Veloso, que ha quedado a cargo del extenso e histórico catálogo Artaria. Una que está a cargo de los reportes más trascendentales de la radiofonía chilena respecto del underground es, por supuesto, la reina del metal. Me refiero a doña Paola González, que nos va desde Chiloé a reportar lo más reciente o en qué está una de las bandas más importantes del black chileno. Me refiero a nuestros queridos amigos de Ties y Rae. Un abrazo para ellos y un abrazo para ti. Adelante, doña Paola, acá en su programa Rock News.
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2: Hola, hola, ¿cómo están? Por acá Paola González, desde la Isla Grande de Chiloé, trayendo acá algún material, alguna banda que ha pasado también por nuestra isla mágica. Hoy no quiero seguir avanzando sin antes saludar a todos nuestros radioescuchas que nos sintonizan a través de las diferentes frecuencias moduladas y, por qué no decirlo, online en el mundo. Muchos saludos. Quiero traerles a esta banda que estuvo hace poco acá en la isla en el verano, en el Chiloé Metal Fest. Esta banda se llama Días Aray. Les cuento que bajo el oscuro invierno del año 2000, cuatro oscuras mentes forman Días Aray, cuyo significado es el día de la ira. Banda chilena de black metal, formada en el año 2000 en Rancagua, conocida por su estilo oscuro y blasfemo, arraigado en la escena sudamericana. Con más de dos décadas de trayectoria, la banda se ha consolidado en el underground chileno, abordando temáticas como satanismo y oscuridad y anticristiano. Esto es Días Aray en Rock News.
3: Nosotros acabamos de conmemorar 26 años de ira, 26 años de blasfemia, 26 años de nuestra oscura trayectoria, ¿ya? Rindiendo honor a este culto negro. Y bueno, hemos tenido varias fechas en varios lados de Chile. Y ahora el 29 de agosto viene Día Antichrist, ya con unas presentaciones, lo cual vamos a tocar con ellos en Santiago. Y vamos en la primera semana de septiembre a tocar a Buenos Aires, Argentina, en una fecha con ellos, y tenemos dos fechas aparte por Macabra Records, ¿ya? Estamos generando también otro evento en Perú y claramente fechas también acá en Chile. Bueno, estamos de alguna forma en proceso de composición, pero un proceso fluido a través de netamente el cauce natural, ya que todo fluya de buena manera, sin una meta concreta por tiempo, ya. Realizamos hace muy poco también un video del tema Uroboros, del último disco La Visión del Caos. Así que estamos en constante movimiento, siempre activos, siempre dando ahí el aguante al black metal. Hace poco también tuvimos el honor de tocar con Nargarot en una fecha que se realizó acá en Rancagua, que no estaba propuesta en su gira, y se logró acá por, dando ahí el aguante al black metal. Hace poco también tuvimos el honor de tocar con Nargarot en una fecha que se realizó acá en Rancagua, que no estaba propuesta en su gira, y se logró acá por una productora. Compartimos en

0: seguirle dando, ustedes también.
1: Bueno, y para conmemorar esta nuestra trayectoria que hemos llevado ya por 26 años, damos las gracias también a todos los demonios de norte a sur. Así que vamos con este himno que comenzamos en nuestro primer disco, ya en el año 2002. Y este tema lleva por título Desde el Trono.
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0: Con el demo desde el trono, que contiene 5 pasajes de agonía y dolor al Nazareno, se difundió de norte a sur, haciendo que la banda sea reconocida a través de los años, subiendo a diversos escenarios, como lo es el Biobío Black Metal of Lore. Visión del Caos en el año 2023, su más reciente placa de larga duración, y también han colaborado en diferentes split: Mil Martillazos 2010, Vomitus et Serpentium 2020, Vimegis Vomitus et Serpentium 2. Para escuchar su trabajo, Día Sarai Van Camp, ahí lo puedes encontrar. Este fue el reporte de Paola González para Rock News. Nos vemos la próxima semana.
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2: Siempre desde Radio Ritoque 107.9 FM para Valparaíso, Viña del Mar y parte de Quilpué. Online, por supuesto, también a todo el mundo. Y en simultáneo por nuestra querida Radio Puente Alto

107.5 para Puente Alto, Pirque, La Florida, San José de Maipo. Un abrazo a toda la querida gente de la provincia cordillera. También online desde Temuco al mundo por Radio Sonata. Y por supuesto, Puerto Montt y parte de Alerce por Radio Cuarta Colina 107.9 FM, Tu Sonido Austral, nuestra nueva casa ya un par de meses en el sur de Chile. Es decir, Rock News sonando desde Puerto Montt hasta Viña del Mar en FM y online para todo el mundo. Nos contenta porque nos contenta poder compartir la música chilena, que es nuestro trabajo. De el álbum Goliath 2026, que tuve el gusto de escuchar en vivo hace un poquito más de un mes en Stuttgart, acá en Alemania, de Exodus, con la colaboración de Katy Jacoby, vamos a escuchar la canción Goliath, un trabajo que me ha reencantado, con una banda que en vivo tiene una fuerza que les invito a ver. Gratuito, de calidad. Esto fue Rock News. Un abrazo a todos ustedes. Los quiero mucho y pronto tendremos más novedades. Hasta la próxima semana. Desde Günzburg, Alemania. Auf Wiederhören.

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0: Son las 9 de la noche, 17 minutos.
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todo, ¿cómo están el día de hoy las personas que escuchan la Radio Ritoque? Esto es El Detonador y esta semana va a estar sonando una banda británica, una banda ícono del rock alternativo, también extremadamente influyentes en el género indie, una banda también muy influyente en el ámbito dark, en la música oscura, en los sonidos disonantes y tristes, como nos encantan aquí en El Detonador. Una banda que inicia su caminata por los años 90, específicamente en el año 1994, y continúan hasta hoy, aún siguen rodando por el mundo. Desde Londres han estado acompañando la adolescencia y la adultez de muchos ritoqueros y de muchas ritoqueras. Por esta semana va a estar sonando Placebo, banda en un principio conocida por el nombre de Ashtray Heart, corazón de cenicero. Ashtray, una palabra que se repite bastante en varias composiciones de Placebo. Pero eso ya fue hace mucho tiempo, porque según mis cálculos, Placebo debería estar prontamente celebrando ya sus 30 años de formación. Quizá el próximo año, ya que muchas veces los años de formación no están tan exactos, pero deberían celebrar pronto sus 30 años en la escena musical mundial. Y en el año 2004, Placebo lanza un álbum compilatorio, un álbum llamado Once More With Feeling, una vez más con sentimiento. Un álbum que en su mayoría contiene sencillos, en su mayoría, y además incluye la canción que va a sonar a continuación y va a ser una versión en vivo. Esta bella canción que ya empieza a sonar se llama 20 Years y suena por El Detonador.

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0: Son las 11 de la noche. Un minuto.
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0: exactamente la 1 de la mañana.
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Edmund Allen Johnson. 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

0: exactamente las 3 de la mañana.
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0: Son las 5 de la mañana. Un minuto. 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

0: son las 5 de la mañana, 59 minutos.
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en Vive Jefferson Zapa. Estamos reemplazando a nuestro querido Francisco Marambio, nuestro alcalde que está un poco enfermito, y estamos acá haciéndole la segundini, como diría mi querido garzón. Así que desde acá le mandamos, por supuesto, todos nuestros aciertos y, por supuesto, las mejores vibras y una pronta recuperación, jefecito, ¿ah? Y para comenzar con toda esta edición de día martes en el matinal del rock, vamos a dejarlos con algo de Pat Travers. Esto es It Ain't What It Seems. Y así empieza en Ritoque FM, Ciudad Abierta.

0: Sí, reitero. Reitero mis saludos. ¿Cómo están, queridos ritoqueros? Aquí les habla Pipe Jefferson Zappa. Sí, reemplazando, como había dicho al principio, al querido Francisco Marambio. Estamos acá en la 107.9, la de los Sonidos Eternos. 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Usted busca en la lupita Ritoque FM y empieza a disfrutar todo lo que los Sonidos Eternos tiene para ti. Y cuando ya está colgada la pregunta del día, tenemos acá, vamos a ver la pregunta del día.
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0: Cuando son las 8:14, vamos a ver las la pregunta del día, que dice más o menos así, ¿eh? Hoy las riendas de esta Ciudad Abierta las toma Pipe Jefferson Zappa, quien les habla. Y para cambiar el frío, sí, enciende los fogones de la Casa del Rock. Es por eso que en esta ocasión queremos que nos pidas la canción que desees a cambio y que nos digas cuál es tu comida de invierno favorita. Participa con nosotros al más 569-9618-6873 y acá lo vamos a agasajar, tanto como con un pedido y un buen tema de conversación, por supuesto. Así que la temática del día de hoy es su comida calentita, su comida de invierno favorita. ¿Eh? Yo voy a partir con la mía, que en realidad no es tanto de invierno. ¿Eh? Para mí funciona todo el año, y para mí los porotos con riendas son pero uno de mis platos favoritos. ¿Eh? Excelente, buen aporte calórico. Ahí usted ve si lo hace de manera vegetariana o con su tocinito, ¿cierto? O quizás su longanicita. Así que déjenos su platito favorito. Y si es muy temprano para hablar de comida, también podremos hablar de desayuno. ¿Ah? ¿Cuál es su desayuno favorito también? Todo esto, todas las impresiones que usted tenga, por favor, mándelas al más 569-9618-6873. También agregado de algún anhelo sonoro que usted quiera. Y así vamos a estar listos y dispuestos para satisfacer su pedido. ¿Ah? ¿Cómo estás, queridos? Saludos. Ya me empieza a escribir la gente. Se empieza a manifestar. Me colocan por acá. Buenas tardes. Perdón, buen día. Se les extraña, queridísimo alcalde y concejal, en las mañanas, ¿sabes? No sé quién nos pidió o nos escribió esto, ¿ah? Pero sí, nuestro querido Marambito está con un... ¿cómo se llama? Un problema de salud, pero no grave en lo absoluto, ¿eh? Así que no pierdan cuidado con eso. Aquí estamos por eso, reemplazándolo en esta hermosa mañana, cuando ya son las 8:16. Y como les decía, mi plato favorito, uno de mis platos favoritos, son los porotos con riendas. Y ahora usted puede colocarle otra proteína, la que usted quiera, encimita, ¿eh? Puede hacer así como, no sé, estilo Pancho Villa. Podría ser, solo con un bife. Pancho Villa, por cierto, es con carnecita y huevo frito, como con un bistec y un huevo frito. Así que nos estamos agolpando acá con la gente que se manifiesta al más 569-9618-6873. Y vámonos con el tiempo. Estamos con 7%. Me sale, a ver, permiso aquí. Si pueden ver por Ritoque TV, nos muestra ahí 7 grados en este hermoso Valparaíso que está abriendo. Tiene pinta de abrir. Si bien es cierto que haga frío, pero se ve que va a haber como por lo menos un rayito de sol en algún momento. Así que vámonos con un poco de música para amenizar esta hermosa mañana. Y acá vamos a tener... algo como similar al día, ¿no? Ey, me escriben por acá, muy bien. Vámonos con la música, esto es Da la Claridad a Nuestro Sol, de los Chancho Piedra.

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1: Así es, querido, cuando ya son las 8 con 23 minutos, la gente empieza a llegar, empieza ya, no sé, pues a ver el desayunito, algunos que ya empezaron ya su labor hace un buen rato. Díganme, ¿qué están ustedes, chiquillos? ¿Ah? A mí, en lo personal, este es un nuevo reto para mí, que me encanta poder asumirlo, y junto a ustedes se hace, por supuesto, mucho más ameno en Ritoque FM, es la de los sonidos eternos. A ver, ¿qué tenemos por acá? Me dicen por acá, pulenta mañana, queridísimo y gran Pipe Jefferson. Muchas gracias, ¿eh? Un honor escucharlo a esta hora. Abrazo de parte del Dano y todo el pueblo ritoquero. Querido Dano, ¿eh? Un fuerte abrazo para ti también. Me dicen por acá, para la pregunta del día, comparto que mi plato de invierno favorito es la humilde y proletaria sopa de caracol. Los porotos con riendas para mí son el plato predilecto de todo el año. Para escuchar, me gustaría compartir la canción My Favorite Things del álbum del mismo nombre del loco Juan Coltrane, John Coltrane, ¿eh? Benditos sean mis panas. Aguante la Ritoque, viva la clase obrera y que suenen para siempre los sonidos eternos. Por ahí pasaba el querido Dano y nos dejaba ahí su porotitos corriendo. Ah, qué rico, ¿eh? Es muy... Uy, como que se me hizo agua en la boca ahora. Oye, pero si bien es cierto, estamos hablando de los platos que son muy idóneos, apropiados para esta época del año, ¿cierto? Que otoño, invierno, cuando hace mucho frío. Ciertamente tenemos que tomar desayuno, por supuesto. Eso finalmente es lo que abre nuestro placer para aquellos que toman desayuno, porque si bien es cierto, también hay gente que ocupa la modalidad de el ayuno y después comer en un periodo de tiempo. Bueno, los desayunos del mundo. A ver, ¿qué tenemos en el mundo? Por ejemplo, algunos desayunos llamativos que existen, por ejemplo, en Japón, es común desayunar arroz, pescado, sopa miso y verduras. Aquí quiero compartir un poco porque cuando tuve la fortuna de andar embarcado en los cruceros, también ahí conocí cómo tomaba desayuno mucha gente, porque tuve la fortuna de trabajar con más de 60 nacionalidades distintas y, como podrán ver, todos tienen sus respectivos tradiciones, costumbres al momento de comer, ¿no? Y debo decir que en algún momento me pareció muy interesante comer, digamos, lo que comía, digamos, mis compañeros ya como del área de Asia, digamos, ya sea Filipinas, el mismo Japón y de otros lugares también, en India, por ejemplo. Y bueno, por ejemplo, en Turquía el desayuno puede ser, como me dice acá, una verdadera fiesta. Quesos, aceitunas, huevos, panes, tomates, pepinos y mermeladas. En Inglaterra, por ejemplo, está el clásico desayuno con huevos, tocino, salchichas, porotos y tostadas. Eso en rigor, he probado como ese tipo de desayuno, pero los porotos no tuve la fortuna de, digamos, compartirlo o comerlos cuando tuve la oportunidad, ¿no? Porque me parecía en ese tiempo muy raro. Yo había estado, ¿cuánto? 20, 21 años, 22 años tenía cuando tuve la fortuna de embarcarme. Entonces, claro, era muy distinto como ese pensar. Claro, después uno se acostumbra y va. Por ejemplo, no sé, en un momento comía en las mañanas arroz, siempre había un huevo frito y un tocino, no sé. Y ahí ya no comía hasta un buen periodo, ¿eh? Porque igual era demandante trabajar en los barcos, ¿no? Así que vámonos con más pedidos, o sea, con más WhatsApp que nos envía la gente, por supuesto, al más 569-9618-6873. Y me dicen por acá, amigazo Jefferson Zapa, mi plato en esta ocasión son las pancudras, mira, que también se puede decir pantrucas, ¿ah? Si bien, si mal no me equivoco, ambas están aceptadas en la RAE, ¿eh? Me dice, con huesitos de vacuno y su tinta, por supuesto. Y mi tema para hoy es el cielito de mi pieza de congreso. Gracias, soy Reinaldo Reynoso, el granjino de Santiago. Muy bien, querido, ¿eh? Por supuesto, sí, pues una sopita. O sea, su pancutas o pantrucas en estricto rigor. Claro, pues tienen que llevar un huesito para que eso aporte, pero mucho sabor, ¿eh? Entonces, es el cielito. Cielito. De mi. Ahí está. Así que vámonos con la música. No estamos tranqui aquí, muy relajados, hablando cuando ya son las 8:29. Vámonos con la música. Suena fuerte, suena nítido, suena My Favorite Things. Eso es John Coltrane en Ciudad Abierta.

0: Maravilloso, ahí pasaba el querido John Coltrane con My Favorite Things. Así es, estamos de vuelta cuando son las 8:35 aquí en Ciudad Abierta, en Ritoque FM por la 107.9, la de los sonidos eternos, ¿eh? Oye, y antes de irnos a la canción, estábamos hablando igual un poco de, bueno, la pregunta del día. Finalmente es, ¿cuál es tu comida de invierno favorita? Nos puedes dejar tu plato favorito y por supuesto tu anhelo sonoro al más 569-961-86873. Pero también tenemos, estamos conversando acá con respecto a los desayunos, que hay muy variados de acuerdo a donde estás ubicado en el mundo, digamos, por supuesto, ¿eh? Por ejemplo, en México existen desayunos contundentes como los chilaquiles o huevos rancheros. Los chilaquiles finalmente son como las tortillas, que las cortan como en cuatro para que queden como en forma de nachos, no sé si lo ubica, las fríen. Y bueno, a eso les ponen distintas salsas encima y como una especie como de queso fresco y huevitos fritos. Un desayuno de campeones, ¿eh? Sin embargo, nosotros aquí en Chilito somos como más simples. No sé, ¿qué opina usted? Déjenme sus impresiones también. Acá somos muy sencillos. Pan, palta, queso, mantequilla. ¿Y usted más de café o té en la mañana? No sé qué piensa. Yo, depende. Si tengo como sueño y necesito despertar, claro, un café vendría muy bien, ¿no? Pero generalmente si tengo como sed, yo prefiero más como el tecito, me tomo más de una, ¿eh? Yo soy como de tacita grande, ahí para los que pueden ver, una tacita como esas, como las de Friends, esas que eran tazones gigantes. Pero claro, yo soy más como de tecito, pero el café igual, un buen café también se disfruta. ¿Cómo lo puedes disfrutar? 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Y vamos a ver qué nos dice nuestro querido público que se manifiesta, por supuesto, a nuestro WhatsApp, que es el más 569-96-186-873. Y nos dicen por acá, estimado Jefferson, Marambito, Nicolás, Mateo, Marun Vences y señora Pamela, entre otros. Mi plato favorito es un Pancho Villa. Oye, los porotitos, ¿eh? Muy populares. Allá tenemos como, contando mi voto, ya llevamos como tres los ritoqueros que nos gustan los porotitos, ¿ah? ¿Eh? Y me dice que es plato favorito Pancho Villa, que especifica ahí, porotos con huevo frito encima. Uy, qué rico. Para hoy. Y considerando el primer discurso del Palpatín chilensis, podría ser pájaros de fuego de los tres. Saludos, Cristian Pelado, por supuesto, querido, ¿eh? Está pero anotadísima ahí en la comanda del rock. Tenemos más mensajitos por acá, me dice, buenos días, querido subrogante. A ver, no sé si soy tan subrogante, yo creo que alcanzo a ser como, no sé, un delegado presidencial nomás. Muchas gracias por el halago finalmente, ¿eh? Me dice, buenos días, querido subrogante, el Paulo por acá. Salúdame a nuestro querido alcalde para que se mejore luego, por supuesto, ¿eh? Mi comida favorita es el charquicán con huevo, un manjar de los dioses. Para escuchar podría ser Vacunas K de la Flor y, por supuesto, besos y abrazos para toda la comunidad. Mira, se apareció otro platito. que es la Charpicán. El Charpicán, como ese recordado viral, ¿no? No sé si lo se acuerdan de la niñita, esa que no come esto, no come Charpicán. Qué bueno, un charquicancito con huevas y mucha verdurita, es muy sano eso, ¿eh? Está muy bien. A mí en lo personal me gusta el charquicán. No sé si ustedes están familiarizados con el concepto de la color, ¿cierto? Cuando uno, oye, no le pongáis color, ya, bueno, la color, ese como esa grasita, esa mantequita que uno prepara al fuego muy lento con paprika o en este caso
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0: Eso, no podríamos interrumpir al maestro, ¿no? Como les contaba, estábamos hablando de, claro, de la color, ¿cierto? La color es como esa como salsita que uno le pone, puede ser para los porotitos. Le puede poner, queda muy bien con los porotos granados, estimado. Muy bien. Pero también así, si uno, por ejemplo, pone, sirve charquicancito, le hace como una especie como de volcancito, como un hoyito en medio, le pone un poquito de color ahí y después le echa entre el huevo frito. ¡Oh! Maravilloso. Oye, me dio hambre. Sigamos con nuestros ritoqueros, por supuesto que se sigue manifestando. Y por acá llega, por supuesto, la querida hermanita menor, que es nuestra querida Carla Boxy. Vacunas Sky. Sí, estábamos colocando el tema que va a sonar en breve. Aquí está. Y me dice, buenos días querido hola, buen día querido Pipe, bienvenido sea por estos lares a estas horas, jejeje, todo sea por apoyar a nuestro querido Francisco Marambio, por supuesto que nos tiene bien preocupadas por acá, pero ya mejorando, sí. Respecto a la pregunta del día, mi plato favorito de invierno son todos tipos de sopas, de pollo, cazuela, sin papas o sí, no le hago las papas, no, ¿en serio? Oiga, que hace frío por Villa Alaska y salí sin chaqueta, pero ¿cómo? Porque me desperté una hora y media más tarde, pero alcancé a llegar al colegio a la hora, muy bien, pero olvidé todo en casa, claro, pues el apuro de la mañana, sobre todo cuando uno está atrasado, hay que ponerle, ¿ah? ¿Eh? Oiga, le dejo una linda postal que nos regala la Mapuñuque este día, a sonreír y celebrar la vida, muy bien, querida Carlita Bosti. Y nos deja ahí si está. A ver, se está cargando. Pucha, lamentablemente no puedo compartir la hermosa postal que nos había dejado Carlita Bozzi. Así que. Pero es una preciosura lo que nos manda de fotos. Así que. Vámonos con la música. Bueno, ya son las 8:43. Vámonos con Pájaros de Fuego. En su versión Unplugged. Esto es Los Tres.

Y para terminar esta trifecta de pedidos, vámonos con Vacunas K. Esto es La Floripondio.

0: Salud.
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2: Así es, le repito la pregunta del día. ¿Cuál es tu comida de invierno favorita? Sí, puedes dejarnos tu anhelo sonoro, además de tu sabor preferido, al más 569-9618-6873. Y tenemos varios personas ya que nos han dejado sus sabores, ¿eh? Hay varios que les gustan los porotos con rienda, las pancutras, el charpicán. Así que te esperamos y por favor comparte con nosotros qué es lo que te gusta comer en estos días de frío. Si algo con sopita, algo más sequito. Déjanos tu impresión a más 569-9618-6873. Cuando ya son las 8:56. Nos vamos a ir con un poquito de música. Para cerrar este primer bloque de Ciudad Abierta, vámonos con Mr. Seagal. Eso es Tom Waits para ti, pelado.

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0: Son las 9 de la mañana. 5 minutos.
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la gente se sigue manifestando y expresando al más 569-9618-6873. Vamos a tener un invitado a continuación. Una entrevista con el diputado Jaime Baza, abogado constitucionalista y político chileno. Estamos haciendo el contacto. Me sale que no puedo llamar. Ayuda, por favor. ¿Por qué no puedo llamar? A ver.

Vámonos con nuestro pueblo que se sigue manifestando, ¿eh? Al más 569-9618-6873. Y por acá me dice: hola, buen amigazo Pipe Jefferson Zapa. Por acá el paisano Aníbal desde Paxilvania. Por tu pregunta, una carbonada calentita, sí, todo el rato en época invernal. ¿Podrías tocar? ¿Podrías tocar? Me dice: salir a comprar de Divididos, por supuesto. Eso, y que tengas pulento martes y aguante la ritoque y el del moledor, por supuesto. No, Pamelita, no me deja llamar. No sé cuál es el problema. Estamos acá tratando de solucionar. Me sale acá y no lo puedo llamar. Me dice: espera un momento y vuelvo a intentarlo. No. Vamos a ver, mientras solucionamos el problema, vamos a dejarle, por supuesto, el anhelo sonoro a nuestro querido Aníbal de la Paxilvania. Que esto es salir a comprar Divididos. El problema. Vamos a dejarle, por supuesto, el anhelo sonoro a nuestro querido Aníbal de la Paxilvania. Que esto es salir a comprar Divididos. Vámonos con este.

Sí, estamos de vuelta cuando ya son las 9:13. Sí, en Ciudad Abierta estamos solucionando por mientras para tener y establecer esta comunicación con el diputado Jaime Baza, que lo tendremos a continuación. Estamos trabajando para usted. Por mientras les voy a conversar, por supuesto,

de los desayunos que son tan entretenidos y tan ricos también. A ver, les dejo unas preguntas a ustedes. Por ejemplo, en su... ¿Qué recuerdan ustedes? ¿Qué desayuno recuerdan ustedes que les hacía alguien como muy querido? ¿O de qué desayuno se acuerdan cuando, no sé, pues se iban al colegio? Déjenos, por favor, sus impresiones en el más 569-9618-6873. Sí, está... Estamos teniendo unos inconvenientes técnicos por el momento, pero nada que no se pueda solucionar. Si está escuchando, querido diputado, ya vamos ya.

Vámonos por mientras con un temita. Algo del grande, el más grande. Vámonos con un poco de música. Esto es Frank Zappa, además de sus inventos.

Sí, cuando ya son las 9:20, estamos tratando de establecer la comunicación con el diputado. Estamos acá

0: Estamos con el querido diputado Jaime Baza, abogado constitucionalista, bien digo, y político chileno. Diputado, ¿cómo está?
1: ¿Cómo está, Felipe? Buenos días. ¿Todo bien por acá con algo de frío? ¿Y tú?
0: Muy bien, aquí sí, está un poquito heladito cuando ya son las 9:20 de la mañana, pero estamos acá expectantes con respecto a lo que tiene usted que contarnos, estimado.
1: Mira, ayer tuvimos una cuenta pública bien interesante, diría yo principalmente por su falta de contenido. Me llamó la atención el tono del presidente, bastante coloquial, superficial, incluso diría uno. No sé si está a la altura el discurso de ayer del cargo de presidente de la República, ¿cierto? La máxima magistratura de la nación. Y fue una cuenta bastante simple, simplona quizás, con pocos anuncios contundentes. Claro, lleva 2 meses solamente, entonces no hay evidentemente mucho que mostrar, y eso es razonable, pero por otro lado uno habría esperado una hoja de ruta, ¿verdad? Y eso yo creo que se echó en falta.
0: Correcto, diputado. ¿Qué balance general hace de la cuenta pública, como bien decía usted, y qué sensación cree que dejó en la ciudadanía finalmente?
1: Mira, la ciudadanía hace rato que viene esperando que las promesas de campaña se concreten, porque el presidente Kast, no solamente en la última campaña electoral, sino que también en las dos anteriores, viene hablando básicamente de lo mismo, que es seguridad, crecimiento económico y migraciones, pero la verdad es que hasta ahora tiene poco que mostrar. La incorporación de ministros y ministras sin experiencia política al gabinete fue un error bastante contundente. Lo demuestra la pronta salida de Sedini, de Steiner. Yo creo que da cuenta de que las improvisaciones, ¿verdad?, en este gobierno le han pasado la cuenta al presidente de la República. Y me preocupa mucho que, por ejemplo, uno de los temas más importantes para la ciudadanía hoy día, como es la seguridad, haya tenido una batería de anuncios relativamente vacíos, donde pareciera que lo que más destaca es este registro de incivilidades. Y claro, si en una cuenta pública presidencial, donde el tema más importante para la opinión pública parece ser la seguridad, la cuenta destaque por la creación de una lista, básicamente, de delincuentes o de infractores de ley, a mí me parece que es una cuenta pública bastante pobre.
0: Así es, que estimado diputado. Antes de la cuenta pública, usted había advertido que este gobierno enfrentaba una brecha entre las promesas de campaña y la gestión. Tras escuchar al presidente Kast, ¿considera que esa distancia se redujo o se confirmó finalmente?
1: Yo creo que se confirma. El presidente Kast pareciera que sigue estando en un registro de campaña. Ayer escuchamos mucho diagnóstico y yo creo que los diagnósticos ya están claros, más allá de que podamos estar de acuerdo o no. El presidente de la República lleva más de 2 meses haciendo diagnóstico, que un poco la misma dinámica, la misma retórica de la campaña. Y yo creo que lo que falta es que se ponga a gobernar, ¿cierto? Que trabaje. El presidente no es solo el vocero de una coalición política. El presidente es la máxima autoridad ejecutiva de la nación. Y desde esa perspectiva yo echo de menos, efectivamente, una hoja de ruta clara donde el presidente pueda decir en concreto qué es lo que va a hacer. Y eso supone presentarle al país un proyecto de desarrollo y no un conjunto de medidas chicas, no un conjunto de medidas concretas. Yo esperaría, por ejemplo, que el presidente, cuando habla de inversión, que habla mucho de inversión, hablara también de inversión pública. ¿Cuál va a ser el aporte del Estado en la reactivación de la economía que tanto le preocupa? ¿O el Estado no va a hacer nada, solo va a esperar a que los privados hagan algo? ¿Cuál va a ser el rol del Estado en la creación de empleo? Porque parece que hoy día el gobierno está preocupado de bajarle los impuestos a los más ricos, esperando que los más ricos generen empleo, pero no está preocupado por sí mismo de generar empleo, no está preocupado por sí mismo de reactivar la economía, por ejemplo, a través de inversión pública. No hemos escuchado a este sector de derecha ni una sola vez hablar de inversión pública. Y eso es preocupante, considerando que hay cuestiones súper pendientes para nuestra ciudad, para nuestra región, como la compra de terrenos para la construcción del nuevo hospital Van Buren, por ejemplo. Entonces creo que ahí falta una perspectiva un poco más amplia, un poco más honesta, podríamos decir, de lo que es el desarrollo de un país. Y me preocupa ver un presidente tan dogmático, tan cerrado sobre sí mismo, sobre sus propias definiciones políticas.
0: Así es. Con respecto también, diputado, a los registros nacionales de vándalos y agenda de seguridad, uno de los anuncios más comentados fue la creación de un registro nacional de vándalos. ¿Le parece una medida eficaz para enfrentar los problemas de seguridad que vive el país?
1: Mira, ese tipo de propuestas parte de la base de que una persona, cuando está a punto de cometer un delito, hace un análisis, hace un estudio de los costos que esa infracción le va a significar. Entonces, claro, piensa que la persona, cuando está justo a punto, por ejemplo, de rayar una muralla, piensa: ¿me van a pillar? ¿No me van a pillar? Si me pillan, ¿va a ser una multa o van a ser un año de cárcel o dos o tres? Y la verdad es que eso no existe. Las únicas personas que hacen esa evaluación de riesgo cuando van a delinquir son los delincuentes de cuello y corbata. Entonces me da la impresión de que el gobierno y el presidente está proyectando sobre la sociedad en general el tipo de delito que cometen los empresarios. Porque la verdad es que un registro nacional de incivilidades no va a disminuir la delincuencia. Lo que va a disminuir la delincuencia es tener espacios públicos más seguros, mejor iluminados, recuperados para los vecinos, barrios organizados, pero no un registro de incivilidades que al final lo único que va a generar es que las personas que cometan estos actos de incivilidad, que son actos hoy día que ya están sancionados por la ley, se vayan quedando cada vez más al margen de la sociedad. O sea, ¿le vas a quitar la PGU a un viejito de 70 años que tiene una piedra? No, no entiendo. ¿O le vas a quitar la PGU a un niño de 18 que tiene una piedra, pero vas a reservar esa pena para cuando tenga 70? No, no tiene sentido, no tiene sentido. ¿Y qué vas a hacer con un estudiante? ¿Vas a sumarle una pena quitando el financiamiento para la universidad? Entonces, aquí yo creo que es muy importante no comerse el discurso populista, el discurso facilista, porque estar en contra de un registro nacional de incivilidades no es estar a favor de las incivilidades, sino que significa que el Estado tiene que tomar las medidas más efectivas y más eficientes posibles para poder proteger el patrimonio público, la propiedad privada. Pero nuestros voladores de luces que suenan bien de cara a la población, de cara a la ciudadanía, pero que no tienen ningún efecto práctico. Nadie va a evaluar cometer una incivilidad o no bajo la amenaza de caer en un registro o bajo la amenaza de perder X derecho. Eso no existe. Entonces yo esperaría que el presidente o el ministro Arrau pudieran poner el ojo en lo público, poner el ojo en lo común, recuperar los espacios públicos, fortalecer la organización barrial, fortalecer la dotación de carabineros. Cerca del 20% de carabineros hoy día está con licencia médica por estrés o alguna otra condición de salud mental. Entonces, ahí están los problemas reales y no en estos voladores de luces como un registro nacional de incivilidades.
0: Así es, para los que nos están sintonizando en este momento, cuando son las 9:28, nos encontramos conversando con el diputado Jaime Baza. Diputado, ¿existe el riesgo, de que este tipo de iniciativas terminen desplazando finalmente el debate sobre los desafíos estructurales en temas en materia de seguridad?
1: Claro, exactamente, porque este tipo de propuestas desvía el ojo de lo realmente importante, porque cuando se pone una propuesta como esta sobre la mesa, todo el mundo discute inmediatamente si es constitucional o si no es constitucional, si afecta la igualdad ante la ley o no, si se van a establecer plazos, ¿Cuánto se van a afectar los derechos sociales? ¿Se van a afectar para siempre? Y en realidad, esa no es la pregunta de fondo. La pregunta de fondo es por prevención, por recuperar barrios, por recuperar plazas, por hacer el transporte público, por ejemplo, un lugar más seguro, por fortalecer la dotación de carabineros, pero no por... Fíjate que este tipo de medidas opera después de que la infracción o el delito se ha cometido. Entonces, ¿por qué el gobierno no se preocupa por la prevención? ¿Por qué siempre en clave de castigo, siempre en clave de represión? Como si el gobierno se viera a sí mismo como un gran padre, ¿eh? Como un gran hermano que está permanentemente tratando de castigar a la gente que se sale del camino. Y no preocuparse por la prevención, por la educación cívica, por el fortalecimiento de los valores democráticos. No, siempre el castigo. Y yo creo que la sociedad no se construye en base a castigo. Se construye más bien en base a diálogo, a encuentro, a entendimiento. Por eso para mí es tan importante el fortalecimiento, por ejemplo, de las remuneraciones, el fortalecimiento del acceso a la salud, el fortalecimiento del acceso a la educación, a la vivienda.
0: A la locomoción, por supuesto, también.
1: A la locomoción, claro, fíjate que en lugares como Casablanca, en los sectores rurales de Valparaíso, de Viña del Mar, de la provincia de San Antonio, no hay locomoción. Y los estudiantes de Casablanca, por ejemplo, que vienen a estudiar a Valparaíso o Viña del Mar, tienen una micro, que con suerte sale a las 7:30, a veces sale antes, a veces sale después de la mañana, y eventualmente alcanzan a agarrar la micro que viene de vuelta, que más encima no siempre sale a la misma hora. Entonces, claro, ese tipo de cuestiones, que son los factores que van produciendo marginalidad, debieran estar en la centralidad de la preocupación del gobierno, en clave de prevención. Ahí no escuchamos ni una palabra de prevención, puro castigo.
0: Claro. Claro, diputado. En cuanto a los desafíos del gobierno tras sus primeros meses de gestión, usted ha planteado que el principal desafío del gobierno es pasar de las consignas a la gestión. ¿Cuáles son hoy las áreas donde ve mayores dificultades para la administración del presidente Kast?
1: Mira, me preocupa mucho lo que está pasando en salud, por ejemplo. Donde los recortes que se han ordenado por parte del Ministerio de Hacienda están significando más de 1.000 millones de pesos de recorte en cada uno de los 3 hospitales más importantes de nuestra región, por ejemplo. El Vicuña, el Van Buren, el Frique, el San Antonio, Valpo, Viña del Mar están con recortes importantes. No se ve una agenda de crecimiento, no se ve una agenda de fortalecimiento, por ejemplo, del Hospital Van Buren. Y me preocupa porque la población está creciendo, la población está teniendo una tasa de envejecimiento cada vez más alta, las enfermedades son más complejas a medida que la población va aumentando su expectativa de vida, y me parece que no podemos enfrentar ese fenómeno con recortes que eventualmente están destinados a favorecer la inversión de los privados para la reactivación económica y la generación de empleo, como reza el dogma del presidente, sino que se necesitan políticas focalizadas para mejorar la atención de salud, por ejemplo. Y ahí no escuchamos ni una sola palabra ayer tampoco. Entonces ese tipo de cuestiones a mí me parece preocupante porque dan cuenta de que el presidente está preocupado de mejorar las condiciones que sus amigos puedan tener para hacer negocios, y no las condiciones de vida de la enorme mayoría de la población. Y ahí yo creo que hay un problema de gestión importante porque el foco del gobierno está puesto en otras prioridades y está dejando a la población un poco de lado.
0: Claro, finalmente eso es lo que está sucediendo. Y para concluir, digamos, esta entrevista, querido diputado, considerando las controversias que han marcado estas primeras semanas de gobierno, incluyendo debates en materia ambiental, de seguridad, recortes, conducción política, ¿qué debería hacer el Ejecutivo para recuperar credibilidad y capacidad de conducción durante los próximos meses?
1: Yo creo que lo primero es terminar el modo campaña. El presidente de la República ya no está en campaña, la campaña terminó hace varios meses. Hoy lo que necesitamos es que el gobierno efectivamente gobierne, que asuma la función ejecutiva que el pueblo le encargó, y que empiece a desarrollar una forma de comunicación política más honesta. Hemos escuchado muchas promesas incumplidas, no tanto de aquellas para las cuales tiene tiempo todavía de cumplir, porque le faltan más de 3 años de gobierno, sino especialmente aquellas que dijo que no iba a hacer, ¿verdad? Prometió no hacer recortes en derechos sociales, y lo primero que hizo fue sacar plata de salud, de educación, de cultura, etcétera. Entonces yo esperaría que durante los próximos meses, lo antes posible, el tono del gobierno cambie, que termine esta dinámica de estar permanentemente peleando con la oposición, de estar permanentemente asustando a la ciudadanía con las rebajas en derechos sociales, y se ponga el overall, ¿verdad? Se ponga a trabajar, deje sus dogmas tan ideológicos de lado, y empiece a escuchar un poco más a la ciudadanía que está preocupada, que está asustada. Empiezo a escuchar también a la oposición, que si bien somos minoría, tenemos algo que decir en todas las conversaciones políticas. Para eso existe la democracia, ¿verdad? Para tener condiciones que permitan escuchar a quienes piensan distinto. Y espero que el gobierno empiece a gobernar para todos los chilenos y no solamente para los amigos del presidente.
0: Así es, querido diputado. Bueno, agradecerle de parte de Ritoque FM por su tiempo el día de hoy. Y quisiera dejarle una última preguntita, querido diputado. Nuestra temática del día de hoy es ¿cuál es la comida de invierno favorita?
1: Lo venía escuchando la
0: Claro, mañana. Entonces quería dejarle, bueno, quería preguntarle a usted, por supuesto, ¿cuál es su platito ese que le llena de confort, de ese que le hace comer y le recuerda, no sé, alguna niñez o algo por el estilo, o esa comida de invierno? ¿Cuál es la que usted le gusta, es su favorita?
1: Mira, en la noche, cuando uno llega a la casa de vuelta con frío, cuando volvía del colegio, de la universidad, esa crema de lentejas con un huevo frito encima, era muy, muy, muy reponedora. Y cada vez que como una de esas cremas de garbanzo, de lenteja, de poroto, la arveja no me gusta tanto, pero cuando me como una de esas en la noche, pucha, siempre, siempre me acuerdo o de mi infancia o de la juventud. Y además una cremita muy reponedora que uno, por regla general, solo come en invierno, cuando hace mucho, mucho frío.
0: Claro, claro. Oiga, diputado, ¿y le gustaría escuchar alguna cancioncita para despedir este despacho que tuvimos en vivo?
1: Mira, estaba escuchando cuando venía de camino para el Congreso, Da tu claridad a nuestro sol de los chanchos en piedra, y me acordé escuchando esa canción de Natural, de Alice in Chains, que es distinta, pero está en la misma onda así, melódica. A lo mejor por ahí, si tienen Natural de Alice in Chains,
0: ¿cuál, perdón?
1: Es una buena forma de empezar la jornada. Natural.
0: Perfecto. Sí. Por supuesto, querido diputado. Entonces, damos por concluida esta entrevista. De nuevo, agradecerle por estar y tener esta conexión con Ritoque FM, y le deseo lo mejor de aquí en adelante, diputado.
1: Muchas gracias, Felipe. Un abrazo y buena conducción. Que estén bien.
0: Muchas gracias, que estén muy bien. Hasta luego. Y por acá, muchachos, pasaba nuestro querido Jaime Baza. Ahí sí, vamos a colocar un poquito de música y nos vamos con la música, valga la redundancia. Este es el pedido de Jaime Baza, que nos dejó hace un ratito atrás. Esto es Alice in Chains, Nutshell.

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1: Así es, querido, estamos de vuelta en Ciudad Abierta cuando son las 9:42 y los haces a través de la 107.9 de la frecuencia modulada, como también en www.ritoquefm.cl.

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Y cuando ya estamos casi ya terminando este segundo bloque de Ciudad Abierta, cuando son las 9:47, vamos a leer unos mensajitos que tenemos en Facebook, que me dicen por acá. Claudia Olea me dice: buenos días, chefercito. Oh, muchas gracias por lo de chefercito. Mi plato de comida favorito o predilecto es una rica sopa de mantrucas con huesitos carnudos y un vaso grande de navegado en las noches de invierno. Muy bien. En esta oportunidad quisiera oír Into the Night de Benny Mardones. Muy bien. Lindo martes para todos los invernistas ritoquenses y abrazos a Marambito, por supuesto. Así que Into the Night de Benny Mardones, por supuesto, tenemos eso agregado a la lista. Así que vámonos con la música, cuando ya son las 9:48. Esto es Into the Night de Benny Mardones. Suena fuerte, suena nítido, suena en ritoque.

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1: Así es, volvimos en este matinal del puerto. Ah, me gustó ese. Cuando son las 9:53, estamos acá en Ciudad Abierta, como ustedes pueden apreciar y escuchar. No está nuestro querido Marambito, que está, se encuentra un poco enfermito, y estamos acá haciendo la segundini, como diría mi querido garzón Diego, que te mando un fuerte abrazo, querido, que hoy día lo encontrarán a él desde las 16:10 en una nueva edición de Clásicos al Toque. ¿Eh? Va a él, va a estar solito. A mí me dieron libre hoy día en la tarde. Así, querido, el público se sigue manifestando en este momento por Facebook. ¿Eh? Estamos arreglando el problema de WhatsApp. Así que vamos a proceder a leer lo que nos tiene la gente a través de Facebook. ¿Eh? Por acá, el querido Mauricio Mardones me dice: hola, mi chef mañanero, a los amigos de la comunidad Ritoquera. Chuta, está enfermito nuestro distinguido alcalde, así es. Que tenga una pronta recuperación. Muchas gracias, querido. ¿Eh? Viendo el mejor matinal de Chile, mi plato favorito de invierno es la carbonada bien espesa y harto zapallo. A mi chef le quiero pedir un tema de Thin Lizzy, por supuesto, qué buena. Me pide Chinatown. Saludos a los ritoqueros desde corazón, desde un gélido Maipú City, y larga vida al rock. Muy bien, siempre Thin Lizzy va a ver, va a ser muy bien bienvenido en esta cantina matutina, ¿no? Podríamos decirlo así. Y seguimos con los mensajes que nos siguen enviando nuestros queridos auditores. Tenemos a Lucas Vara por acá. ¿Qué tal, Panchín y concejales de la Ciudad Abierta? Para mí, por lejos, las pantrucas con el huevo revuelto al final, por supuesto, y un toque cilantro. Ese, qué importante ese toque cilantro. Ahora sucede algo, o lo odias o lo amas. No hay como punto en medio en el cilantro, ¿ah? Y me dice, a veces le echo un poco de merquén. Sí, también, muy, muy adecuado para la ocasión, ¿ah? Para la temática, pido a Radiohead con Let Down. Un fuerte abrazo le enviamos con mi madre a ustedes. Y me replica por acá, perdón, Mr. Chef Enzo Zappa. Ahora sí, pido a Radiohead. Ahí sí, pido a Radiohead. ¿Le pasó algo a Marambito? Recién me entero, saludos. Sí, está un poquito enfermito, pero nada de gravedad, querido. Así que muchas gracias por la preocupación. Cuando son las 9:56, vámonos a la música. Esto es Thin Lizzy, Chinatown.

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0: Las 10 de la mañana, 6 minutos.
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2: Sí, estamos de vuelta, ya son las 10:06 en este tercer y último bloque de Ciudad Abierta. Así es, con ustedes está Pipe Jefferson. ¿Cómo están? Le está saludando aquí, haciendo la segundita, como se dice de manera muy coloquial, a nuestro querido alcalde titular, porque está un poquito enfermito, así que estamos aquí haciendo la segundita. Querido, si estás escuchando, te mando un fuerte abrazo y una pronta recuperación. Acá estamos tratando de hacer lo mejor posible este programa que ustedes lo hacen y están, por supuesto, dando sus opiniones con respecto a la pregunta del día, que es: ¿cuál es tu comida favorita de invierno? Déjanos tu impresión. En este momento podría ser, a través de Facebook, porque estamos teniendo unos pequeños inconvenientes con WhatsApp, pero en el Facebook nos están también escribiendo nuestra querida comunidad ritoquera, y aquí vamos a proceder a leer algunos mensajitos que nos dejan. Por acá me dice Susi San: buenos días a todos los ritoqueros. Mi comida favorita de invierno es la crema de tomates con pan frito, y me pone entre paréntesis batido, por supuesto, y queso rallado. Nada mejor para pasar el frío, y pido cherry pie. Bien, The Warrant. Muy buen tema de los grandes de Warrant, Cherry Pie. Muy buen tema. Vamos a buscarlo inmediatamente. Cherry Pie. Bien, The Warrant. Muy buen tema de los grandes de Warrant, Cherry Pie. Muy buen tema. Vamos a buscarlo inmediatamente. Cherry Pie. Y nos vamos a

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1: Ya estamos de vuelta cuando son las 10:12 acá en Ciudad Abierta y la gente se sigue manifestando esta vez desde Facebook. Me tienen acá unos mensajitos, me dicen Erika Carl Guzmán Montiel, me dice muy buenos días a todos ritoqueros, desayuno chacarero, piola, me gustó su chacarero. Lo que sí, yo soy más de toco, hombre, sí, su completito, desayuno campeones, sí, oh, qué rico. Naira, después de acá muy completo te digo al tiro. Hoy me dice, claro, almuerzo, desayuno chacarero, piola me pone. Almuerzo pantrucas con patita de chancho, mira, qué rico. Piola me pone. Un temita puede ser John Lennon, Nobody Told Me. Saludos y buen provecho. Ahí pasaba Erika Carl Guzmán. Por acá, Juanito Caminante, ¿qué pasa, Nachín? ¿Cómo estamos? Buena, buena, mi chef. Oiga, muy chacal que le estén dando más espacios para conducir en la radio. Y a su vez, apañarse en familia. Felicitaciones. Muchas gracias, querido. Comida invernal para mí, una buena cazuela de cordero con luche. Mira. O un buen tomaticán con papas doradas. Ahora, si es un tomatimar, mucho mejor.

Para esta mañana le pido el de hecho de Santiago Rebelde. ¿Será el derecho? Quizás. No sé. O el de hecho. Buen día para usted y toda la Ritoca. Vamos a buscarlo al tiro, a ver.

0: Santiago Rebelde. Santiago Rebelde. Ahí está. Muy bien, entonces tenemos el derecho de Santiago Rebelde y vámonos con más mensajitos. Dice por acá Freddy Espinosa: buen día, chiquillos. Para mí, sin dudas, un caldito de un caldito, lo que sea, siempre es muy bienvenido. Y quisiera pedir de los Def Leppard, que vuelven a Chile este noviembre, la canción Animal. Un abrazo gigante a todos los ritoqueros. Muchas gracias por sus impresiones en Facebook. Estamos esperando. Aquí está, volvió WhatsApp, volvió el WhatsApp, queridos. Así que los voy a leer, procedo a leerlos en esta ciudad abierta. Me dicen por acá: muy buenos días, Jefferson de los Sabores Sonoros, acá Titán de Valdivia. Ya que usted está a cargo esta mañana, me gustaría regalarle a usted un temita. My Guitar Wants to Kill Your Mama, de grande, de Franz Zappa, por supuesto. Pero si podría ser en la versión en vivo G3. Un enorme saludo y rápida recomendación a Marambito para que nos conversemos algo el viernes in the night. Saludos a la Ritocada y larga vida al rock, por supuesto, querido. También dejo ahora que me diste la pauta tú, querido Titán. 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Vamos a estar ahí, por supuesto, con el garzón, con Marambio, con toda la comunidad de Ritoque que nos acompaña. Así que los dejo más que invitados. Y vamos con un poquito de música cuando ya son las 10 con 16 minutos, con 17. Acaba de cambiar el minutero. Esto es Santiago Rebelde, El Derecho.
1: ¿Qué pasa, Carlos Eduardo?
2: Buena, con mamá.
3: Bueno, sí me dice mi vieja, ¿no? Ahora ya no lo voy a decir nunca más. ¿Por qué? Me echaron de la casa. Sí. Me echaron acá. Rompí la weá. Ve agilado, si estaba cocido, re abajo. Chiste, chiste. Pa, rompo la weá. Mi vieja me dice: ¡ay, te dejo la cuadra! Y empieza. ¿Vos cacháis lo que es decir un garabato? Ella me dijo todo lo que sabía y los que les enseñaron ayer los amigos cubanos que tienen. Pura, qué mierda esta weá. Y después me exalté, porque me gusta gritar y la weá, le dije, bla, bla, bla, vos cachai, toda la weá que uno le dice a la gente cuando está arriba de la pelota. Y me echaron cagando en la casa.
1: Y te echaron. También me echaron de la pega, pues.
3: ¿A vos te echaron de la pega?
1: De la pega me echaron.
3: Ay, claro. Este, ¿qué pasa con Santiago Rebelde? Todos andan cagados, weón.
1: ¿Qué no aprovechamos? Ya hemos olvidado a vender algunas cositas para comprar algo.
3: ¿De más? ¿Un pancito?
1: Sí.
3: ¿Un vinito?
1: Un vinito.
3: ¿Una buena casa?
1: Una buena casa.

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1: Oye, qué buenas cortinas tiene alcalde, ¿ah? Muy sabrosas las cortinas, así como sabrosas son tus recomendaciones y tus inquietudes que nos dicen en la pregunta del día. ¿Cuál es tu comida favorita? Que nos deja, por supuesto, en el más 569-9618-6873, totalmente renovado y con todo al día. Vamos a leer a nuestros queridos ritoqueros que nos escriben al WhatsApp, el más 569-9618-6873. Me dice por acá, hola amigos, Jefferson, muy buenos días. La comida de invierno favorita son los picarones o sopaipillas pasadas. Mira, qué rico. Sí, sí, me gustan las sopaipillas. Su versión dulce, en mi caso, si me ofrecen, por supuesto, sopaipillas pasadas, por supuesto que las voy a aceptar. Pero si de mí dependiera, me gustaría así como sequita, pero con mermelada. Una mermelada de duraznito, oh, fantástico. Como también puede ser con mostaza, así como en su versión salada, o con pebre, el pebre latuto. Y para continuar el pedido, o sea, el WhatsApp me dice, ¿podría ser el tema sopaipillas con mostaza de Sinergia, porfa? Saludos, Pato Rock. Por supuesto, querido, ¿ah? Tenemos un audio por acá. ¿Quién será?
2: Buena, buena, don Jefferson.
1: Buena, Héctor Jaime.
2: Reemplazando a un marante, ¿no?
1: Ahí, dentro de lo que se puede.
2: ¿Plato favorito? ¿Eh? Una porota con baranda.
1: Sí.
2: Un tonto asesino al lado para chugarse los bigotes, ¿o no?
1: Tal cual.
2: Al tercer día, el mejor plato de porota, así cuando la cuchara queda enterrada. ¡Oh, qué bueno! Oye, cambiando de tema, ¿eh? ¿Qué te pareció la cuenta pública ayer? Héctor Jaime Blayet, ¿eh?
1: Bueno, ahí Héctor Jaime pasaba también, bueno, en el segundo bloque tuvimos la entrevista al gran diputado Jaime Baza, que nos dio toda la perspectiva con respecto a la que, comillas, dijo presidente Kast el día de ayer, ¿no? Así que lo pueden revisar de... ¿cómo se llama? Modo podcast, creo que lo vamos a tener en algunos momentos. Me dicen por acá, estimado Pipe, buen día. Un plato de invierno que me encanta son las pantrucas. Uy, qué rico. A mi mamá le quedan muy buenas. A mi mamá le quedaban muy buenas, sí, por supuesto. Años atrás iba al Milanesa, el restaurante que estaba frente al Congreso por Avenida Pedro Mon. Ah, sí, lo ubico. Está un poquito más, está súper cerca de una sombrerería que hay por ahí muy conocida. En ese lugar, el maestro de ese local preparaba unas pantrucas muy ricas. Le echaban huevito y obviamente las preparaba con huesitos de vacuno para darle todo el sabor. ¡Qué rico! Bueno, ya no existe, creo, ese restaurante. Es una pena. Y el maestro se nos fue al más allá también, así que el último tiempo ya no las preparaban, claro. Podría poner un temita de Redbone, la canción Message from a Drum. Saludos al pueblo ritoquero y nos vemos para la fiesta, amigo, por supuesto, ¿ah? Un saludo especial a mi amor, la Dani de las Fajitas. Claudio de Viña por acá, ahí saludos a Dani, el amor del querido Claudio de Viña. Dani de las Fajitas, ¿ah? Y nos llega, por supuesto, danos tu sosiego, querido, el gran Rolito. ¿Cómo estás?
3: Hola, amigo Jefferson. Qué gusto escucharlo a esta hora de la mañana.
1: Gusto es mío.
3: Bueno, lo extrañé en la tarde, me parece. Sí. Bueno, la comida... Bueno, soy Rolando de agua soda.
1: Por supuesto.
3: La comida preferida de mía son todas, pero la que es un manjar para mí son las guatitas a la italiana con fricassé o papas fritas, que le llaman. Eso, con un buen... 3/4 de vinito tinto,
1: bueno.
3: Y una ensalada de cebolla que vamos al otro lado, o de tomate cherry.
1: ¿Cuántos sabe?
3: O de cebolla en escabeche. Es un manjar, compadre, para nosotros.
1: Tal cual.
3: Una, un temita puede ser para hoy algo de de cuánto se van de los prisioneros y tener una bonita mañana, compadre, y un bonito día para ustedes. Un abrazo, que estén muy bien.
1: Muchas gracias, querido Rolito, Rolando, qué grande. Sí, pues me mataste con ese plato, ¿eh? Las guatitas, extraordinario. Ahí se nos estaba colando el querido Mauro Torres. Hoy tenemos más pedidos, ¿eh? Muchos más pedidos. Por acá nos dicen: buen día, amigo Jefferson, un agrado escucharlo en este horario. Muchas gracias, ¿eh? Para la temática de hoy, mi plato favorito de invierno es una rica cazuela de vacuno. ¡Oh, qué rico! Y pedirle el tema The Temple of the King de Rainbow. ¡Wow! The Temple of the King. The Temple of the King. Muy bien. Y nos vamos a ir con la música cuando ya son las 10:27. Vámonos con el pedido. Vámonos por orden. Esto es My Guitar Wants to Kill Your Mama. En G3 suena en Toque FM.

0: 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Cuando ya son las 10:35 minutos, el público sigue agolpándose y sigue llegando a esta matinal del puerto, matinal del rock, con quien les habla Vive Jefferson Zappa. Y lo hacen al más 569-9618-6873. Y por acá tenemos a Gran Juan. Vamos a escucharlo.
1: Compadrito Jefferson, vela, ciudad vela abierta, compadre.
0: Eso.
1: La comida, compadre, no tanto comida, compadre, pero desayuno de campeones, compadre, está especial. Chorizo, una heladita, pues, compadre, para empezar bien yes, el día.
0: Muy bien.
1: Cualquier temita de Queen, compadre, nos vendría bien. Chaolín para todos los ritoqueros.
0: Muy bien, querido, por supuesto. Vamos a dejar algo interesantísimo de Queen. Ah, dame un minuto que lo tengo por acá. Mientras lo busco, vamos a seguir escuchando mensajes que nos llegan al WhatsApp. Y tenemos esta continuación.
2: Hola, Radio Ritoque. Oye, mira, todos han hablado de platos ricos, pero yo en estos momentos voy a hablar de un plato y lo estoy cocinando. Me lo voy a tomar con un vasito de Tintán. El bueno, charquicán, viejo.
0: Qué rico.
2: El charquicán, el mejor plato que hay para estos días de frío. Así que eso, pues, mi amigo. Pásenlo bien y no olviden, todos los locos antiguos de Ritoque, asistir al cumpleaños de Ritoque. Sergio de Viña, un abrazo.
0: Muchas gracias, querido Sergio. Y por supuesto, Echar Kikán, por supuesto, también tiene un lugar importante dentro de la gastronomía chilena, igual, ¿eh? De hecho, si no me equivoco, me pueden corregir acá para los que tengan esa información. Sonando a ver. ¿Cómo se llama? El charquicán creo que es el único plato estrictamente de origen chileno, si no me equivoco. Así que nos vamos a sonar otra vez. Aquí está. Con la música en este día martes 2 de junio ya. Vámonos con... Esto es Los Prisioneros, esto es Brigada de Negro. Suena en Ritoque FM.

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1: Diez con 50 de la mañana. Estamos ya casi concluyendo este tercer y último bloque de clásicos. Miento. Lo dije. No, Ciudad Abierta, por supuesto. Usted pensaba que era clásico. No, estamos en Ciudad Abierta. En la 107.9 FM de la frecuencia modulada. Lo puedes ver a través y escuchar a través también en www.ritoquefm.cl, como también a través de las aplicaciones de radio. Usted busca en la lupita Ritoque FM y disfruta todo lo que esta muy linda emisora tiene para usted. Vamos a seguir leyendo los mensajitos que nos dejan en el Facebook de la radio. Y me dicen por acá, Freddy Espinosa, buen día chiquillos. Para mí sin duda es un caldito de lo que sea. Siempre muy bienvenido. Y quisiera pedir a Def Leppard que vuelvan a Chile este noviembre la canción Anima. Ah, ya había leído este. A ver, viene otro. Andrés Hombre Paloma. Buenos días. Sin duda mi comida favorita de invierno es la cazuelita de pollo. De hecho, voy a almorzar eso. Quiero escuchar Para Amar de Los Prisioneros en su versión acústica. Muchas gracias. Gracias, querido Andrés Hombre Paloma. Y tenemos a Sandra Hernáez. Hola, saludo Marambio, todo el power para ti. Y saludos ritoqueros. Después de la UF, me pone cuenta pública. Mi comida invernal sería un plato marinero, o sea, un potente curanto en olla. Y un temón, para pedir sería Changes de Ozzy. Muy buen tema. Muchas gracias, querida Sandra. Así que ahí el público se seguía manifestando, en este caso en el Facebook. Así que vamos a ver. Oye, en un recuento de las comidas, ¿cierto? Mucha pantruca, porotitos corrienda, por supuesto. Y también salieron sus charquicanas, ¿eh? Muy bien, carbonadas también por ahí. Su plato marino, como es, también puede ser, o un mariscal caliente, que se llama, o una sopita de choros. ¡Oh, qué rico! Pero cualquier sopita que incluya algo del mar, un caldillo con, en este caso, fantástico, ¿no? Cuando ya son las 10:53 minutos, estamos a puertas de concluir esta edición de Ciudad Abierta, así que vámonos con música. A continuación va a sonar Changes de Black Sabbath.

comenzando, o sea, perdón, terminando este tercer y último bloque de Ciudad Abierta, cuando ya son las 10:58. Agradecerles de antemano a todos ustedes por su fiel audiencia y dejarlos, por supuesto, invitados a que sigan en la sintonía de Ritoque. Y, por supuesto, una mayor invitación a este viernes. ¿Ah? Por favor, vaya este viernes a la fiesta. Vamos a estar todos ahí. Va a disfrutar de un momento muy agradable junto a la gran comunidad de Ritoque FM. Este viernes 6 de junio. ¿Ah? No se olvide. Y para ya concluir con este hermoso programa, vamos a dejar, como dice mi buen chef, mi buen garzón, el del estribo. Ay, nos vamos a ir con un poco de energía. También que nos pidió de manera interna nuestro querido Jaime Pizarro. Le mando un saludo al gran Kaiser del Rock, que lo pueden encontrar a él los días sábados, por supuesto, en el Clásicos al Toque de la edición sabatina. El gran Kaiser del Rock me pidió Actitud de Sepultura. Y así concluiremos este hermoso programa de Ciudad Abierta. Que esté muy bien, siga en la sintonía de Ritoque FM.

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0: 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As I write this letter,
1: send my love to you. El 5 de octubre de 1962 aparece en Inglaterra el single debut de los Beatles bajo etiqueta Parlophone. En el lado A, Love Me Do, y por el lado B, P.S. I Love You, postdata Te Amo. El tema que aparecía en el lado B, P.S. I Love You, fue escrito principalmente por Paul McCartney en la época de los viajes de los Beatles a Hamburgo en el año 1962. Los Beatles grabaron por primera vez un número indeterminado de tomas de P.S. I Love You en su primera sesión en Abbey Road el 6 de junio de 1962, con Pete Best en la batería. Luego, durante la segunda sesión de Love Me Do el 11 de septiembre, la rehicieron en 10 tomas. Ringo Starr no tocó la batería en el disco. El productor Ron Richards trajo al músico de sesión Andy White como reemplazo, ya que Starr no había demostrado ser lo suficientemente bueno durante la sesión de la banda del 4 de septiembre. Ringo fue relegado a las maracas durante el P.S. I Love You. 5 años después, en 1967, el grupo vocal de Quilpué, Los Fratelos, editaba su primer larga duración bajo etiqueta Emi Odeón. El álbum cerraba su lado B con una versión del tema de Lennon y McCartney, P.S. I Love You, traducida bajo el título de Pero tú no estás.

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queridos amigos del programa de nuestro querido amigo Telmo Aguilar. Les habla Juan Silva, director del grupo Coyaguara, para saludarlos y contarles que el próximo sábado estaremos de nuevo en la Casa de la Cultura de Valparaíso, ese grato lugar donde nos reunimos periódicamente con ustedes. Quiero invitarlos a que nos juntemos a recordar y cantar esas hermosas canciones que allá por 1975 nos llenaban de luz y esperanza, mientras el país vivía una época de intolerancia política y oscurantismo cultural. Con esas canciones recorríamos las peñas universitarias y los centros culturales binacionales, que por entonces eran uno de los pocos lugares donde podíamos hacer conciertos. También les mostraremos algunas canciones de nuestro último CD, Sillustani, para combinar los recuerdos con nuestro trabajo actual y entibiar juntos nuestros corazones en estas frías noches de invierno, en un hermoso y fraternal encuentro de sentimientos y emociones compartidas. Nos vemos entonces en la Casa de la Cultura de Valparaíso, ahí en Cochrane 568, al lado de la Plaza Sotomayor. Llueva, truene o relampaguee, como decían nuestros abuelos. Un abrazo a nombre de nuestro grupo para cada

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Un día de tus días, los Jaivas. La invitación para este viernes en el Club Segundo Piso, el aniversario de Radio Ritoque, 21 años, el cumpleaños de la emisora. Y es al grupo Los Max, a quienes recibimos, fundadores del rock chileno, Los Max de Valparaíso, los hermanos McKeever, ciudadanos ilustres de la ciudad. La versión en español de este tema que fue

Los Max de Valparaíso, qué clase de sentimiento. Y es el uruguayo Rubén Rada a propósito de la fiesta de este viernes del cumpleaños de la radio. Rubén Rada de Uruguay y esta canción, Bailando Rock en la calle.

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1: Los aplausos para Claudia Sheinbaum, la primera mujer presidenta de México, que además es músico. La música que se oye de fondo está interpretada por ella y su grupo, y es un tema del grupo Inti Illimani, es una canción chilena. Ella es la actual presidenta de México. La hemos querido incluir hace ya dos meses en nuestra programación, que manifieste algo de lo cual estamos siempre muy de acuerdo, que el arte y la cultura sea un derecho. El próximo mes de julio, el grupo Cuervos del Sur viene por primera vez al Teatro Municipal de Valparaíso y por primera vez al ciclo artístico Dimensión Latinoamericana. Hoy es 2 de junio, ya nos estamos acercando a la fecha del encuentro con esta agrupación, que es una banda independiente chilena que fusiona con gran mística y un distintivo sello propio el rock alternativo y progresivo con el folclore latinoamericano. Han publicado 8 producciones, 4 álbumes de estudio y 4 grabados en vivo, en directo, en concierto. Recibieron hasta la fecha 2 premios Pulsar, que son premios muy, muy difíciles de conseguir y muy esperados por los músicos. Se entrega cada año. Recibieron 2 premios, dije, uno por ser el mejor artista de folk rock del 2017, que fue la fecha en que fueron acreedores de este premio, y otro por mejor arte para un disco gracias al álbum El Vuelo del Pillán, que será presentado íntegro en el Teatro Municipal de Valparaíso, el que es considerado dentro de los 10 discos chilenos más importantes de la década 2010-2020. Y es muy importante, sin considerar algunos encuentros históricos que han tenido con otros grandes artistas, como lo que vamos a oír a continuación, un homenaje a Víctor Jara con Cuervos del Sur, quien interpretan junto a José Seves, la voz fundamental del grupo Inti Illimani histórico, una hermosa composición dedicada a Víctor Jara. Cuervos del Sur y el grupo y el solista José Seves interpretando esta canción, ellos mismos la van a presentar.
2: Bueno, la siguiente canción, gracias chiquillo. La siguiente canción, nosotros cuando apenas llegamos a Santiago del Sur, llegamos a tocar en una casona que la armamos por ahí por la Florida, y teníamos nuestra sala de ensayo, y cuando soñábamos con esto, tocábamos esta canción maravillosa que la compuso el maestro que está aquí al lado mío. Para otro gran maestro de todos nosotros, que es el gran Víctor Jara. Por favor, acompáñenos.

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la gran versión en concierto de ¿Y tú dónde estarás? Del álbum Terra Incógnita de Grupo Congreso. Ya en la despedida de esta edición de Dimensión Latinoamericana a través de Radio Ritoque. Comenzamos a agradecer la sintonía de ustedes y a despedirnos para volvernos a reunir mañana a partir de las 13 horas en el 107.9 FM Radio Ritoque Sonidos Eternos, preparándonos para la fiesta de aniversario este viernes 5 de junio. Este viernes en el club segundo piso, con muy buena música, la programación de la emisora estará allí sonando por los parlantes y el grupo Hijos de la Tierra como grandes invitados, grandes exponentes de la música de los Jaivas. Por eso nos despedimos con ellos. Cuídense, cuiden su ciudad. Que estén muy bien. Nos reunimos nuevamente mañana a las 13 en el 107.9 FM. Será hasta entonces. Chao, chao.

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0: Son las 3 de la tarde, 4 minutos.
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0: las 4 de la tarde. 3 minutos.
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el día, gente que escucha la Radio Rito, que esto por supuesto que es El Detonador, y esta semana está sonando una banda inglesa, una banda originaria de Londres, una banda de rock alternativo, una banda de música electrónica, una banda de música dark, una banda que está liderada por el señor Brian Molko, una banda que continúa tocando hasta el día de hoy, no ha parado desde el año 1994. Esta semana está sonando, por supuesto, que Placebo. Y en el año 2006, ya luego de un buen tiempo de éxitos y de rodar por todo el mundo, incluso visitando Latinoamérica, lanzan uno de los álbumes más importantes de su carrera. En el 2006 aparece en las disquerías el álbum Meds. Eso fue un día 13 de marzo de ese año, del 2006. Y digo que el álbum apareció en las disquerías en esa fecha porque en internet la historia era distinta. Desde el mes de enero, que se podían encontrar por ahí en algunos sitios de dudosa procedencia, en algunos sitios con muchos anuncios, en algunos blogs, en algunos torrents, se podía ya encontrar el álbum íntegro, completo, así que muchos fans ya habían disfrutado y revisado de arriba hacia abajo el álbum completo. Pero eso realmente no fue tan importante, ya que Meds también fue un éxito de ventas en los medios tradicionales, en las disquerías. Y quizá a la banda eso no le importó demasiado, ya que quienes más ganan con esta venta de discos son los maleantes de las compañías disqueras, como diría mi amigo y compañero Homero Simpson. Y ahora ya vamos con un temazo realmente, una bella canción muy triste, como nos tiene acostumbrados Placebo. Es una canción, por supuesto, que del Meds, y esta es la canción que cierra el álbum. Ya se está escuchando esta hermosa canción, ese piano desafinado, ya suena Song to Say Goodbye, y suena por El Detonador.

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Con el poema Canción de la Prostituta de Bertolt Brecht, comenzamos este clásico saltoque de martes 2 de junio de 2026. El motivo de este poema se debe a que hoy se conmemora el Día Internacional de la Trabajadora Sexual en memoria de la protesta que realizaron más de 150 trabajadoras sexuales en la iglesia de Saint-Initier en Lyon, Francia, el 2 de junio de 1975. A través de su movilización, las trabajadoras sexuales pusieron de relieve su mala situación laboral y expresaron las inacabables represalias que sufrían por parte de la policía local, subrayando los abusos, la violencia, las multas y encarcelamientos que enfrentaban diariamente. A propósito de lo mencionado, dejamos para partir a The Doors. Esto es Maggie M. Gill. En su letra, Morrison esbozó: Maggie vive en una colina. Su padre fue un borracho, no le dejó testamento, por lo que bajó al pueblo de Tangi, donde realmente les gusta el desenfreno.

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0: Podríamos decir que una vez más estamos juntos, pero creo que cada día es un viaje nuevo. Es el iniciar de un nuevo concierto. Es el puntapié inicial de un partido, de un campeonato, de una final. 4:20, la hora mágica del pueblo ritoquero, es el clásico Saltoque. ¿Sabe qué? Si usted me escuchó con eco, es el hábito que tengo de subir, ¿no?, la línea de volumen para mi compañero Pipe Jefferson, pero como usted quizás escuchó, en la mañana en el Ciudad Abierta estuvo haciendo de alcaldía suplente y yo me acostumbré que debía estar acá al frente mío. Pues bien, estamos usted y yo solamente, ustedes y yo solamente, levantando este clásico Saltoque, el programa del pueblo, y usted solicita, sí, el pedido sonoro que deslumbra no solamente a este garzón de la música, sino a todo el mundo, al más 569-96-186-873, y le dice a este garzonazo de la música que se va a servirse. Es la emoción, sí. Sí, es el clásico Saltoque por la 107.9, la frecuencia modulada en Valparaíso y Viña del Mar, www.ritoquefm.cl. Felipe me dice por acá, hola Masters de la Ritoque, les quisiera pedir a Survivor con Poor Man's Son. No, en rigor es, sí, Poor Man's Son, sí, estamos súper bien, de Survivor. Te mando un abrazo, querido. Lo continuamos y acompañamos con Carlitos Zamora, que debe andar con la ritoqueína a tope. Lo apuesto a ciegas.
1: Hola, compadre Diego. ¿Cómo estás, compadrito? Compadre Jefferson, ¿cómo están? Buenas tardes. Compadrito, por acá Carlos Zamora, desde Puerto Montt, perrito. Desde Puerto Montt, todavía aún acá. Ahora está lloviendo, sí. Estamos bajo el techito, porque no podemos trabajar con lluvia, perrito. Perrito, por favor, el temita para hoy sería algo de Tracy Chapman, perrito. Tracy Chapman. Y un temita, a ver, ¿cuál puede ser? Un temita de el Checking for the Revolution. Checking for the Revolution, no, no. Bacán, ese temita sería, compadre, por favor. ¡Viva el rock y la radio Ritoque! ¡La de los sonidos eternos al día! Por favor, un saludo para mi compadre Charlie. Sí, era Charlie Huello, perrito. Charlie Huello, mi compadre. Sí, pues, Charlie Huello, conocido, Charlie Huello Martínez. Oye, ya, un saludo para él, por favor, perrito, y para ustedes. Ahí nos vemos, perro, que tengan un buen día martes. ¡Chao, Lin! ¡Que viva el rock y la Ritoque! ¡La de los sonidos eternos al día!
0: Oiga, maestro, se va a sorprender que yo vengo de ver a su compadre Charlie Cuello, ¿vo? ¿Ah? Buen muchacho él, buen muchacho. Gracias, Carlitos, también por tu energía. Vamos por acá, lo completamos la primera comanda con otro Carlitos, ¿po? ¿Ah? Carlitos de Chorrillos, lo dice así.
2: Buenas tardes, Dieguito Rayo, ¿cómo le va, amigo Jefferson? Aquí era la CH Ramones, de la parte alta de Viña del Mar, nuevamente aquí de parte alta de Chorri 2 y de Chorrillo. Aquí escuchando el programa nuevamente, como ya es costumbre, todos los días aquí tomándome una cervecita a temperatura ambiente nomás, y al natural, está un poquito helado, esperando la lluvia, dicen que llueve. Y nada, Dieguito, pedí tu temita por hoy día, por favor. Puede ser un temita de los prisioneros, lo estamos pasando muy bien, por favor. Ese temita o cualquier tema, tu elección de los prisioneros ahí. El maldito sudaca también es bueno, me gustaría escuchar.
0: Ah,
2: eso, Dieguito. Un saludo a los retoqueros de corazón y con un cabrón arrugo, Dieguito. Muchas gracias.
0: Oye, me gustó tu segunda opción. Hace rato que no escuchábamos este tema. Dale, nos vamos a ir entonces con esta triada. Comenzamos en orden de pedidos, por supuesto. Esto es Poor Man's Son, de Survivor.

El refinado gusto de nuestro pueblo ritoquero se expresó recién. Nos vamos ahora con el Talking About a Revolution de Tracy Chapman.

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1: 4:32 de este martes. ¿Cuántos estamos? 2 de junio del 2026. 2010, sí, 2006 prácticamente. El pueblo ritoquero. Estábamos hablando del Día de Internacional de las Trabajadoras Sexuales. Si bien no se tiene un estimativo de cuántos y cuántas personas se dedican al trabajo, ¿no? Del comercio sexual, que le llaman, en fin, a ese tipo de empleos, trabajos, en fin, se estima que solamente, ¿no? Solamente, como estimativo, que en la región metropolitana hay 45.000 personas ejerciendo el comercio sexual. 45, y no sé si eso es mucho, es poco, en fin, la verdad. Y como usted puede imaginar, gran parte de esos riesgos, aparte de las enfermedades sexuales, son el tema de que muchas de ellas, ¿no? Muchas de ellas que son, en su mayoría, mujeres, son jefas de hogar y se enfrentan a condiciones de clandestinidad, violencia y un alto riesgo de explotación o trata de personas. Vamos con los pedidos que hacen usted. ¿Tiene alguna anécdota que quiera compartir de comercio sexual? ¿Alguna reflexión que haga? Tal vez alguna historia, si significa algo para usted, en fin. Puede dejarlo ahí con condición de anonimato inclusive, pero con alguna reflexión, por supuesto, acompañado de su placer sonoro al más 569-96-186873. Parece que se nos viene bloque argentino, porque buenas tardes, don Rayo, Marcel por acá. Hoy le solicito del grupo Panal el tema Informe de un Día. Abrazos de vuelta para usted. Y Aníbal, de la Paxilvania, dice, ¿podrías tocar No pienses que fui yo, de los Cadillacs, con respecto al día que se conmemora? Saludos, abrazos a la eternidad para Juanita Iris y Aida, iniciadoras para mí y mis carnales en las noches floridanas por allá, por finales de los 90 y comienzos de los 2000. Que viva la Ritoque por siempre, aguante el del moledor. Post scriptum, no quiero escuchar más a esos de Placebo. Placebo, dispuso ahí, ¿no? Oiga, parece que hay una fórmula imbatible, ¿no? Para arruinar bandas, ¿eh? Parece. Y aquí estamos resistiendo. Gracias por la paciencia, ¿eh? Porque usted sabe de qué estoy hablando. Vámonos con la música. Esto es Informe de un Día, de Manal.

0: 6:46, estamos en este primer bloque todavía disfrutando de los pedidos que hace a este garzonazo de la música. Día de las Trabajadoras Sexuales en todo el mundo, se celebra hoy día. Les comentaba al inicio de esta jornada, a raíz de la movilización que hicieron trabajadoras del comercio sexual afuera de la iglesia Saint-Initier en Lyon, Francia, el 2 de junio del año 75. Y usted deja sus pedidos, tal vez con una anécdota, a ver si se atreve, ¿ah? ¿Eh? No, cuéntelo nomás, iba. Aquí morimos piola. Al más 569-9618-6873. Te lo repito, más 569-9618-6873. Buenas tardes, Clásicos al Toque, me dice el presidente Porras. Quiere ir con 10 Years After con Woods Choppers Ball. Y agradece, dale, nos vamos a ir con aquello. Lo tenemos por acá. Sí. Y lo acompañamos con Gran Juanc. A ver, ¿qué nos dice?
1: Compadrito Diego, tenga usted muy buenas tardes. El sábado recién pasado, compadre, celebramos el cumpleaños de mi primo Renato Paliña. Renato Garrido Cordero, que salió campeón con Guanderito el año 2001, compadre. Así que un saludo muy afectuoso para Paliña, que lo pase bien. Ya son 50 y tantos, chorizo, pero no se notan mi guatón. Y con mi primo queremos mandarle un saludo y pedir un temita.
2: De Metallica, men, por favor. Seek and Destroy, de Metallica.
1: Esa, compadre, y que nunca muera el rock. Sabela, compadre, que estén bien los retoqueros. Está especial, chorizo. Nos tomamos un whiskycito, una etiqueta roja, compadre. Ahí, suave. Chabela, compadrito.
0: Dale, nos vamos a ir con esto, ¿no? Oye, temas contundentes, ¿eh? 10 Years After. Nos vamos a ir con... Sí, dale, nos vamos con 10 Years After. Nos vamos a ir con esta versión en vivo del At the Woodchopper's Ball. Ahí en vivo, suena fuerte y nítido el pedido del presidente Porras.
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Asombroso, conmovedor. Cerramos este primer bloque con alguien, una chica, que fue compañera de Miles Davis, tomó su apellido, pero su choreza, su encanto, su charme, su poder, trascienden a un apellido que no es el de ella. Esto es Betty Davis, esto es Your Mama Wants You Back, del álbum They Say I'm Different, el segundo de ella lanzado en 1974.

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Vayan preparando cosas ustedes. 5:05, estamos en el segundo bloque del programa del pueblo. Es el clásico Saltoque, el mejor programa de pedidos musicales del planeta que tiene Ritoque FM. 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Tenemos ahí Hijos de la Tierra, ¿cierto? Sí. El tributo a los Jaivas y el bueno de Luis IV, que se lucirá con el mejor blues del país. 5:06, tenemos a Seek and Destroy de Metallica, esperando salir del inmortal álbum Kill Em All, lanzado el año 83, si no me equivoco. Si no me equivoco, el año 83. Y lo acompaña Lucho Salazar, que quiere pedir a otra mítica banda, quiere pedir a The Yardbirds con Lost Woman. Ahí está nuestro jugador, que está muy fino, ¿ah? Pase que le ponen, pelota al arco, ¿ah? Donde pone el ojo, pone la bala. Y nos vamos en orden de pedidos. Seek and Destroy de Metallica. Sí, sí. Ja, ja, ja, ja.

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1: Que haya de todo nomás, ¿ah? ¿Eh? O que haya de todo, dígalo como usted quiera. Es el clásico salto que por la 107.9 de la frecuencia modulada en Valparaíso, Viña del Mar, desde cualquier parte del mundo, www.ritoquefm.cl. Además, usted, sí, usted ocupa aplicaciones para escuchar radio, dele nomás, ¿ah? Póngale la lupita y va a llegar a nosotros, Ritoque FM, y ahí se encuentra no solamente con este cantinero, ¿ah? También se encuentra con el resto de la programación que tiene Ritoque FM y Ritoque TV para ti. 5:18. Vamos por acá con los pedidos que hacen este garzonazo de la música, que quiere escuchar más música, quiere escuchar sus pedidos, quiere saber del rock and roll. Se desenfrena junto a usted al más 569-9618-6873.

A ver, ¿qué tenemos por acá? Pato Rock me dice: hola amigo Diego, buenas tardes. Podría ser para hoy el tema 16 años de Mauricio Redolés. En rigor, se llama Ciertos Espectáculos de Santiago de Chile, de Mauricio Redolés, junto a Son Ellos Mismos, en el correspondiente al álbum Bello Barrio. Nos vamos a ir con aquello, Patito. Y lo acompañamos inmediatamente con el pedido de Oscar de Pica, que está allá en el norte chileno. Mañana estaremos en casa. Qué bueno, compañero, qué bueno que me cuentes eso. Siempre es bueno salir del turno y desconectarte de la pega. Un temita de Deep Purple sería Stormbringer. Nos vamos a ir con una versión en vivo, ¿te parece? Saludos a toda la Ritocada. Feliz cumpleaños a la radio Ritoque. Sí, señor, el cumpleaños lo cumplimos todos los días. Nos vamos con la música. Suena fuerte y nítido. Ciertos Espectáculos de Santiago de Chile, de Don Mauricio Redolés.

0: Extraordinario lo que escuchamos de Mauricio Redolés. Corresponde al álbum Bello Barrio, el cual fue el primero que lanzó en Chile el cantautor, al año 1987 y reeditado el año 2000. Nos vamos ahora con Stormbringer de Deep Purple en vivo en Europa, el año 1975.
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1: ¿Qué le vamos a hacer con esta música? 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
3: 5:31.
1: El rock and roll y la buena música lo solicitas al +56996186873. Te lo repito, +56996186873. Y le dices a este garzón de la música que se va a servirse. Vamos por acá, me dice. Hola amigos de Ritual, que gustazo de saludarlos. Le quiero contar que me perdí unos días por mi trabajo, pero ahora estoy poniéndome la camiseta de rockero y que te quiero pedir el tema de Dio, sí, señor, Ronnie James Dio, con The Last in Line, álbum, tema del álbum que también lleva ese nombre, The Last in Line. Le digo de inmediato, ¿cuándo salió? Sí, en enero de 1984, por el gigante Ronaldo. Te mando un abrazo, compita. Por acá, compita, ¿cierto? No me dejó el nombre, pero a ver, es Lalo. Dale, Lalito. Y lo acompañamos con... Hola, Diguito, ¿cómo está por acá, Francisco? ¿Podrías programar al otro lado del sol de Los Miserables, por favor? A su servicio. Un abrazo para ustedes y toda la ritocada, me dice Francisco. Por supuesto. ¿Cómo no vamos a colocar algo de Los Miserables? Tan bienvenidos que son en estos espacios y más aún sus letras. En los tiempos que corren, nos vamos con la música. Esto es Dio, Ronnie James Dio con The Last in Line.

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1: 17:42. Voy de Zambeca a los mensajes. Aquí me conmuevo mucho porque llego, bueno, me confirman la presencia de Erwin, ¿no? Un infatigable ritoquero que desde el Bronx ahí nos acompaña y nosotros lo acompañamos a él. Bronx, Nueva York, ¿ah? No algún barrio que se haya apropiado. Usted, yo creo que todos conocemos algún barrio que no sea el original Bronx, ¿no? Que se apropiaron del nombre y es un barrio terrible. Yo creo que todos conocemos algún barrio así. Y nos quiere pedir algo de Sol y Lluvia, a nuestro gusto. Pues bien, vamos a irnos con su segundo disco. Me refiero al disco... Déjeme corroborar. Estoy seguro que es el segundo disco del año 1987, justamente a Desatar la Esperanza. Nos vamos a ir con Y Verás la Luz. Vamos a ir con aquello. Y lo acompañamos con el bueno de Cheo, que nos pide Moby Dick de Led Zeppelin, porque dice: estoy de cumpleaños. Mire, yo le pregunté por interno cuántos cumple. 56 años. Oye, un lolo, ¿ah? Ahí dentro de la juventud que nos escucha y nos acompaña diariamente en esta cantina del rock. Querido Cheo, los aciertos de este programa, no solamente lo que vamos a disfrutar ahora, que es Moby Dick, uno de los temas eternos de la inmortal banda a la vez, Led Zeppelin. Ustedes saben cuánto amamos a Led Zeppelin acá. Espero que este acierto y lo que vamos a escuchar a continuación sea parte del agasajo que usted merece. Suena fuerte y nítido, Moby Dick, Led Zeppelin.

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1: Sí, pues un par de clásicos con los que nos fuimos, Moby Dick de Led Zeppelin y de Sol y Lluvia y Verás la Luz. Cerramos este segundo bloque de La Cantina del Pueblo, el clásico saltó que nos vamos con el pedido de Mauricio Mardones. Me dice, hola cantinero y a los amigos de la comunidad ritoquera, Mauricio Mardones por acá. Hoy al garzón le quiero pedir un tema de Queen's Reich. Me cuesta pronunciarlo, pero usted sabe de qué estoy hablando. Sería Take Hold of the Flame, del álbum Queen's Reich, lanzado en 1984. Saludos a todos los ritoqueros de corazón desde un gris Maipú City. Larga vida al rock y larga vida para ti siempre, querido Mauricio. El rock and roll vive por tus venas, en las nuestras y la de todos nosotros. Nos vamos con Queen's Reich, Take Hold of the Flame, y cerramos este segundo bloque.

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0: Son las 6 de la tarde. 5 minutos.
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3: Tercer bloque del programa del pueblo es el clásico salto que por la 107.9 de la frecuencia modulada de Valparaíso, Viña del Mar, ya lo sabe, este es Ritoque FM que está junto a usted. Oiga, voy con pedido tras pedido, ¿ah? Esta cantina está recibiendo sus pedidos. Ah, ahí estaba. Al más 569-9618-6833 por acá. ¿Cómo dije? Más 569-9618-6873. El bueno de Rodrigo de la banda Priapo dice: buenas tardes, ritoqueras y ritoqueros por acá. Higo por acá. Referente al Día Internacional de la Trabajadora Sexual, quiero pedir una canción de amor escrita para las chicas que tratan de tú. Me quedó claro, ¿eh? Me quedó claro ahí la experiencia, ¿no? La experiencia. Dice, la canción es Amor Violento de los Tres, gastaré toda mi vida en comprar la tuya. Claro, reza alguna de su parte de su letra. Y es la que cita el bueno de Higo. Postscriptum, cada vez que suenan los hielos cayendo en el vaso me da la terrible sed. Mire, la verdad, es, él, quizás usted está muy condicionado, ¿ah? Yo, ¿pueden ser vasos para qué? Ah, va, esos hielos pueden ser para un juguito, po, ¿ah? Sí, usted sabe que acá no tomamos, po. Ya, po, te mando un abrazo, Higo. Me dicen por acá, hola, buenas, hola, oiga, Diguito, quiero escuchar, oír el duelo de la banda chilena Pope Joan, ojalá se pueda, rock sinfónico, disco recién salido, soy Carito desde Recreo, dale, vamos a matizarlo, ¿ah? Vamos a matizarlo, a ver de qué se trata eso, antes que nada, me hago brazo, ya, nos vamos con la música, esto que suena a continuación, a propósito del Día Internacional de las Trabajadoras del Comercio Sexual. Esto es Un Amor Violento de los Tres.

Nos vamos ahora con el pedido de la protagonista de esta banda, es Carito, que integra la banda Pope Joan. Se pronuncia ahí, o Pope Joan, ¿cómo se pronuncia, Carito? Pues bien, nos vamos con el duelo de su reciente disco lanzado. Lo disfrutamos.

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1: Gratamente sorprendido de Pope Juan, banda nacional que integra, ¿no?, nuestra auditora que solicitó esta canción, ¿no? Me dejó su nombre, Carito de Recreo, Carito, que es parte de la banda, que es su baterista. Gratamente sorprendido. Le cuento que es parte del álbum Sinfónico, así se llama, de Pope Juan. Se escribe Pope Juan, ¿no? Pope Juan y su álbum Sinfónico, que fue lanzado el 24 de abril de 2026. Así que en un momento, le confieso, pensé que me estaban metiendo un golazo, ¿ah? Usted sabe, si usted no está familiarizado con este concepto que manejamos en la cantina del rock, es cuando el auditor, en vez de jugar para el mismo equipo, juega para el contrario. Y usted sabe cómo desemboca en aquello. Así que no, fue un muy buen gol, una muy buena anotación por parte de nuestra auditora, que a la vez se luce como baterista en esta banda nacional, que podemos ver, ¿no?, con lo que acabamos, mejor dicho, podemos escuchar y podemos considerar, luego de haber oído esta canción, lo promisorio de la carrera y lo entusiasmante que resulta para nosotros que existan estas bandas en suelo nacional. 6:24, vamos por acá con los pedidos que hacen este garzonazo de la música al más 569-96-186873. Oye, vamos con pedido tras pedido, ¿ah? Oye, el garzón no para ni para tomarse alguito, ¿ah? No alcanza ni tomarse un bigoteado de eso. Oiga, le confieso que en su tiempo, cuando yo empecé a garzonear y empecé a ocupar toda esta jerigonza, perdón, esta jerga de garzón, que las comandas, que la alcusa, que vamos a ir con los Jefferson, de hecho, todas esas rayadas de papa, bueno, es por experiencia, pues. Y en su momento pasaba que yo trabajé, variables, es decir, en un restaurante que era cuico o pretendía ser cuico. La cosa es que allá en Maitencillo. Y nada, pasaba que ya es momento de retirar las cosas de la mesa porque se habían ido los comensales. Dejaron una cagada de chaucha de propina, pero no se tomaron los pisco sour, por ejemplo. Puta, ya estábamos por cerrar y vamos nomás. Entre pere y bigote nomás, y me habían tocado los pisco sour. Y mi compadre era muy bueno para hacer los pisco sour y yo tenía que probarlos, porque ¿qué íbamos a hacer? O a veces había tanta hambre. Hubo conflictos también con la cocina. Cuando tuvieron conflictos con nosotros, de verdad fue muy triste, porque la verdad es que a quienes tenía que alegarle eran los dueños del restaurante, no a nosotros, ¿no? Y claro, pues pasaba también que ya pedían un lomo saltado. Y clásico, el cuico le da lo mismo no terminar el plato. Le sacó nada, como tres papas. Y no, pues estaba fresquito. Y papá se lo mandaba también al buche, pues, porque había hambre. No sé si usted habrá experimentado, ¿no? Habrá experimentado este tipo de labores, sea, ¿no?, como garzón, garzona, o en otro tipo de oficios, ¿no?, en el que usted secretamente disfrutó de, no las horas, ¿no?, de lo que no consideró un comensal, de lo que no valoró en su momento, tal vez una ropa, puede ser, tal vez un disco, un cuaderno, un libro, etcétera. Usted nos puede contar lo que usted se llevó, ¿no?, como tesoro, y que no valoró otra persona así, al más 569-9618-6873. A propósito de valorar, valoro sus pedidos que hace a este garzonazo que le está hablando en este momento. Por acá me dice: buena la tarde, compita Diego. Aquí el Nachín desde La Vega Baja, Cabildo. Por lo que tengo entendido, tus últimos días por esas latitudes. Esperemos que el llamado de paro nacional de mañana, Ohio, ¿eh?, se sume todo el pueblo. Sé que suena muy utópico, y sí, coincido con lo utópico. Para esta tarde ya un poco fría, pero con la salamandra prendida, le pido Radiation Blues de la banda Children of Atom. Sí, de esta banda que porta esta canción, ¿no?, porta este tema, en su álbum homónimo, lanzado en 2019. Abrazos desde Rebeldía y Resistencia a toda la ritocada y más allá. Sí, siempre contundente, mi querido Nachín. 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Hemos llegado a las 6:29 minutos. Por acá, llegó Fernando Laliria Barón Rodelillo en el colectivo del Rock. Tengo la entrada para la vuelta de Slayer. Claro, vuelve Slayer. Y aparte con un cartel tremendo porque lo acompaña Creator y Criminal, ahí de la banda nacional que tendrá los decibeles altísimos. El show es en diciembre, es por eso que he querido pedir una canción de Creator, Violent Revolution o Hijos de la Miseria de Criminal o cualquiera de Slayer. Salud y gracias. Ya pues, abrazo Fernando. Y por acá se suma el siguiente pedido.
2: Don Diego Rayo, ¿cómo está usted? Tanto tiempo sin conversar. El Rey. Paulo por aquí.
1: Buena, compadre.
2: Saliendo del trabajo. Me mandaron a comprar, así que aquí vamos. En camino al centro de Santiago, que es súper agradable a esta hora del día.
1: Súper, súper.
2: Un amor de lugar. Sí. Oye, Dieguito, mandar un saludo a Marambí y toda parte mía. Que se recupere pronto, lo extrañamos. ¿Podríamos escuchar algo de los bebés? Irreparable, puede ser. Eso, don Dieguito. Besos y abrazos para toda la comunidad. Se les quiere. Nos vemos el viernes. Adiós.
1: Ajá, va a estar por estos litros. Ah, mira, qué estimulante. Bueno, Pablo, a través mío y a través de estas ondas radiofónicas, nos le enviamos el cariño, ¿no? Y la ritoqueína necesaria para mi jefe, pues. Sí, es mi jefe, pues. Siempre que estamos con cosas. Francisco Marambio, Francisco, por favor. Descansa, sobre todo descansa. Creo que también parte de tu afección tiene que ver por tus faltas de horas de sueño. ¿Ah? Usted también, no se haga el Larry. Conozco a varios que están de trabajólicos por la vida. Puede que no les quede opción, pero también, por favor, considere también que el descanso es valioso, indispensable para vivir. ¿O quiere que le dé un patatú al que a los 30 y tantos años? ¿Cómo es eso? Dicho esto, por este motivo de salud, escucharán esta voz mañana por la mañana en el Ciudad Abierta. Me tocará a mí hacer la suplencia y quién sabe si el juez. Bueno, por mientras mañana este garzón de la música se deviene en alguien un poquito, con un poquito más cordura, pero con el mismo cariño de siempre acá en Ritoque FM. Nos vamos con la música. Esto es Bebés Paranoicos o BBS Paranoicos con Irreparable.

Imbatible está usted, ¿eh? Me deja con más sed que ganas de vivir. Sed de rock and roll, por supuesto. La ritoqueína a tope. 18:38. Día Internacional de las Trabajadoras del Comercio Sexual, ¿no? Estamos aquí rindiéndole respetos, honores, ¿no? Varios acá, o varias también. Habrán tenido tal vez alguna experiencia. ¿Tendrán algún gigoló? A mí alguna vez me ofrecieron ser gigoló y yo preferí ser conductor de la ritoque. Creo que fue una buena elección, ¿no? Sí, sería tal vez. 18:39. Qué manera de hablarle cera, por favor. 18:39. Este garzón de la música está todavía recibiendo pedidos al más 569-9618-6873 y dígale a este gigoló del rock que se va a servir. Ay, por favor, sí, sí, claro, espera, tu tema, quédate sentado nomás. Ya, Oye, me dice por acá, para las trabajadoras sexuales, pido Eugenia de Memphis La Blusera. Y por acá me piden, buena compadre Diego, el barman rockero de las tardes. Quiero pedir la canción de los Strokes, To the Mets, con rigor. To the Mets, ¿eh? Ojalá la tenga en su bar. Saludos, dice Eric. Ya, bueno, vamos a ir entonces con Ode to the Mets de The Strokes.

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1: con 18:53. Hemos llegado a la conclusión de esta edición de Clásicos al Toque, que ha tenido una participación altísima, muy variopinto los pedidos. Han salido todos, sí, todos, o prácticamente todos, y quisiera, bueno, felicitar a nuestra auditora. Nuestra auditora que nos presentó a su banda, que, por favor, voy a buscar el nombre, acá está, Ascarito, desde Recreo, de su banda, Pope Joan. Escuchamos El Duelo. Felicitaciones a ella y por haber confiado en este espacio para brindar sus conocimientos. Ahí le dejaré la cuenta ahí de esa red social que usted me está solicitando. Pues bien, 18:54, vamos a cerrar esta edición de Clásicos al Toque con el mensaje desde Villa Alemana. Álvaro, desde Villa Alemana, por favor, toquen algo de Deep Purple, sería Child in Time. Bueno, por tiempos no podremos. No obstante, le dejo aquí saludos a Mari, Ismael y Alejandra, y las perritas Morita, Canela y Horus. Estamos instaurando escuchar en familia la Ritoque en las tardes de otoño. Mira, qué buen panorama. Apaga la tele, prende la Ritoque, saludos, qué buen lema. No obstante, como sonó Coso ahí, ya había sonado Deep Purple, me viene cualquiera de los Jaivas. Así que ya pues, vamos a cerrar con los Jaivas. Nos iremos con una canción que me encanta. Y con esto nos despedimos. Esto es Pregón para Iluminarse. Nos encontramos mañana, en mi caso, de las 8. Jefferson hará el clásico al Toque en solitario desde las 4:10. Sigan en sintonía de Ritoque FM. Un abrazo.

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